0: que ahí los que están formados te ofrezcan un cafecito, un algo, oye.
1: Ay, pero si no es convivio, es una venta.
2: Es convivio.
0: Pero tienes una atención con tu público, con la gente que está consumiendo tu
1: ¿Tú
0: producto.
1: ¿Tú crees que el de Junko? Bueno, sí, pero sí les dieron regalitos. Si comprabas cierta cantidad, te regalaban tu póster.
0: Ay, no. ¿Cierta cantidad?
1: Tu
0: no.
1: Póster, tu
0: esto cosita. Es de cortesía. Les mandó hoy Junko.
1: Ay,
0: esto.
1: Carmelita Salinas, sí, Carmelita Salinas.
0: Les mandé su sopita, mis criaturas.
2: Ya me voy a acordar de...
1: Oye.
2: Junko suena como a unas telas, ¿no?
0: Ajá.
2: Una marca de telas.
0: Les mandó su tela para que así sean su chipituco, se enredaran ahí.
1: Pero a mí fíjate que me contaron un chisme de Carmelita Salinas, que en paz descanse, que cuando invitaba... que cuando invitaba a sus eventos a los medios de comunicación, ella sacaba un montón de regalos para darle a todos los medios de comunicación, uh-huh. Y que sacaba las galletas de ya abiertas y así ya caducas y las regalaba. Eso me contaron porque yo nunca fui. Pero llegaban mis reporteros y me decían, es que nos dio las galletas ya caducas y sacó la caja de cereal ya abierta.
2: No,
0: pues que la quería nueva.
1: Oye, pero imagínate ya abierta tu caja de cereal. Ay, ¿cómo vas a recibir una caja de cereal ya abierta ya a la mitad? Pues sí, ya de regalo. ¿Cómo crees, Edgar? ¿Tú crees tan quisquilloso?
0: Ah, pues yo aquí te veo la galleta abierta y ya te la llevas. Te digo que es una galleta y te llevas el paquete.
1: Y ya las he hecho en mi bolsa.
2: ¿Qué estás queriendo decir?
1: No sé, pero yo sí me las he hecho en mi bolsa.
2: Pero están nuevas.
1: Ah, sí, claro.
2: Están nuevas.
0: Y con fecha
2: limpias.
0: Todavía larga.
1: Oye, que vi un TikTok. ¿Ya ves que hay un TikTok de unas galletas que dicen emperador? No sé qué, ¿ya sabes?
2: Ajá. ¡Gol!
1: ¡Ay, cómo es que dice la calle? ¿Qué dice el comercial?
2: Ajá. No, pues dijiste el.
1: ¡Guardias! Dice guardias, perdón. Dicen guardias.
0: Ojalá el señor Osorio esté escuchando esto para que lo anote en la factura.
1: Oye, pero espérense, déjame terminar de contar mi chiste. Entonces está
2: el descuento.
1: El descuento. Están en el TikTok y dice un chavo: ¡guardias! Y de repente salen de unas rocas unos chicos entaconados. Y entonces empiezan a corretear a los malosos. Y dice, pero, ¿qué pedí? Y sacan de su
0: ¿qué
1: bolsa.
0: ¿Qué galletas compré?
1: Exacto, estas.
2: Ajá. Las Rainbow.
1: Ay, cómo me gusta ese TikTok.
2: Por eso yo creo que
1: veces.
2: Le gustan tanto esas galletas. Esas tiene la ilusión de que cuando las abra...
0: Gritar.
1: ¡Guardias! Pero también estas me gustan.
0: Pues puedes gritar guardias y mira, ya salieron. Luis y este muchacho.
1: Ay, qué bárbaros. Habría que pedirles primero permiso.
2: Bueno, no, mira, es que ya también está ahí, estás pidiendo parado. A los BTS. No se puede. Ay, que vi una chica justo hablando de TikTok, que una chica pidió de su cumpleaños que llegaran los integrantes de BTS y me dio mucha ternura porque sus sus familiares imprimieron unas máscaras de los de BTS y se los pusieron y salieron y bailaron con ella. Y yo, ay, qué bonito.
1: Yo fíjate que ahorita...
2: Podemos hacer eso contigo,
1: yo
2: si quieres.
1: Yo estoy pensando que para mi fiesta de cumpleaños de 50, que ya faltan poquitos...
0: Ay, ya pasó.
1: No, hombre.
0: Tanto.
1: Juras. ¿De qué año eres?
0: Del necesario.
1: Porque yo me acuerdo que era un mes más joven que tú.
2: Días.
0: Después de Anaí.
1: ¿Después
2: Días.
1: De Anaí? Ah, bueno, días. Días, ¿no?
0: Que también cumplió años Anaí.
1: Oye, pero por cierto, hablando de BTS, nada más para terminar, Fer me mandó una información que es muy importante que la diga porque me parece glorioso, es que será transmitido el 13 de junio en algunos cines, no voy a mencionar la marca porque si no ahorita me van a volver a...
2: Descontar.
1: El 13 de junio un concierto que dará BTS en Busan, entonces
2: un concierto que se va a dar en Busan es un lugar... Sí. El cine.
1: Ay,
2: es...
1: Dios mío, por Dios, no sabes.
0: Dime poco viajado.
1: Empecemos. Estados Unidos, México, Guatemala. Nos vamos por todos.
0: ¿Y en dónde
1: países.
0: Está Busan?
2: ¿No viste el medio tiempo? ¿No viste el medio tiempo de Bad Bunny?
0: No.
1: ¿Pom pom? Bueno. El caso es que estén al pendiente para que puedan alcanzar sus boletos y puedan ver este concierto en los cines.
0: Los verdaderos fans que sí los van a conseguir.
1: Por supuesto.
2: Sí, en Busan, Corea. En Busan, Corea, hacemos
0: el llamado a las autoridades para que nos inviten, para que tenemos la posibilidad de viajar. Nuestro jefe,
2: sí,
0: yo creo que
2: exacto,
0: diría, está bien,
2: vayan.
0: Van a cubrir este evento, este festival, porque ustedes se lo merecen.
2: Es la segunda ciudad más grande de Corea del Sur.
1: Exacto.
2: Y lo van a pasar en, yo digo la mitad y tú dices la mitad y no se dijo completo.
1: Okay.
2: Es cine.
1: Mex.
2: Ajá.
0: O sea, ahí. No aquí en México, sí en México.
2: No, ahí. No, el concierto que van a dar en Busan lo van a transmitir en vivo. Ah,
1: para que lo puedas ver en pantallas gigantes. Ay, tía, ¿cómo no fue? Te tenemos que explicar con manzanas.
0: ¿En qué cine?
1: ¿No?
2: ¿Cine?
1: Mex.
2: Ahí.
1: Ay, tú vas mucho ahí, no te hagas. Ah, no, porque tú eres de la competencia, porque te gusta que te inviten a Morelia.
2: Sí, ah. Él es de...
0: Yo soy de los nachos buenos.
1: Y de las palomitas.
0: Ajá, la verdad, la verdad.
2: De Lópolis.
0: Vamos a ser honestos.
1: Yo también.
2: Me gusta. Yo no voy al cine, entonces, si me dices que esas son las buenas,
0: ¿cómo que no? Me siento ofendido.
2: ¿Cuándo fuimos al cine?
1: Te ignoro.
0: Me voy en este momento. Bueno,
2: ¿cuándo fuimos al cine?

0: pedito, ¿verdad?
1: No.
2: Ay, pero eso ya tiene mucho.
1: De todos modos, ¿dijiste años?
2: ¿Años? Sí, ¿años? Ya no. Tiene años, claro que no. Sí. Claro que sí. Fue hace
0: échenme
2: dos años.
0: Échenme los guantes, échenme no. El ring.
1: Eso, échenme los guardias.
0: Échenme los guardias también.
2: No, ya tiene un buen
0: tiempo que
2: se estrenó esa película. Fue la de Ludvika Paleta, ¿no?
1: No.
2: Vamos a ver. Claro que sí.
1: Ay, bueno, la del lagrimón o la del libro o algo así.
2: No, esa fue antes, esa ya tiene years and years.
0: No, la gente no está entendiendo.
1: No.
0: Mejor vámonos a música.
2: Padecemos. Vámonos a música, sí, porque les tengo que presentar esta canción de Hash.
1: Me encantan.
2: Las chicas de Hash, que también estuvieron este fin de semana en el Tecate Emblema, están de estreno y hoy nos presenta este nuevo tema que se llama Si me hubieras llamado ayer, que es una declaración emocional que invita a sanar, a soltar y sobre todo a elegirte.

0: Las 6 de la tarde con 16 minutos, disfrutas de Joya, la radio inteligente, y nos faltó un detallitísimo de una canción que está súper top.
1: Súper viral. O sea, no puedo creer toda esa locura que se ha hecho. Paco nos la presentó la semana pasada, la de Drácula, que canta Tame Impala con esta Jenny de Blackpink. Y es súper viral, o sea, hasta los Jonas Brothers ya subieron su tren, todo el mundo está ahí, literal, trepado.
2: Dana Paola, Belinda, todas.
1: Creo que fueron ellas las primeras, ¿no?
2: Las primeras mexicanas en hacerlo,
1: Y ya de ahí, para el real, todo el mundo está subiendo. Entonces, esta, la verdad es que la canción le ha ido muy bien.
2: Y es que lo padre es que platicabas que primero fue lanzada por este chico,
1: por Tame Impala.
2: Ajá, y pegó más o menos, pero después hizo un remix con Jenny de Blackpink y fue cuando se hizo súper viral, súper mundial.
1: Qué bueno, y aparte me gusta que todos los artistas están sumando al tren.
2: Sí, y fíjate que chismecito aquí entre
0: nos. Hay que hacerlo, hay que grabarlo.
2: Fíjate que chismecito aquí entre nos que muchas fans de Blackpink, de aquí mexicanas, estaban rezando para que viniera, porque había rumores de que fuera una de las principales cantantes del Corona Capital. Y cuando lanzaron el cartel,
1: no estaba.
2: Deprimidas, llorando. Y hubo muchas que sí estaban llorando porque sí tenían como la esperanza, porque Jenny este año anunció que iba a estar en muchos festivales. Entonces pensaron que iba a ser este de...
0: Corona
2: Capital, pero pues no, nos falló.
0: Nos falló, caray, sí, pero bueno, ni modo.
1: Para todos, para todos los gustos.
2: Oye, pero me estoy muriendo las uñas porque quiero que me cuentes el chisme.
0: Está buenísimo,
1: ya ven que Timothy tiene su relación con esta mujer,
2: Kylie Jenner.
1: Bueno, pues resulta que en una entrevista dijo que ella estaba, pues, prácticamente súper clavada con él, porque cuando empezaban a salir en un inicio, dijo, es que me encantas, o sea, no puedo vivir sin ti. Y prácticamente le dijo, quiero que dejes, o sea, yo te mantengo, deja de trabajar porque quiero tenerte todo el tiempo conmigo.
2: ¿Cómo?
1: Ajá.
2: ¿En serio?
1: Ajá. Lo que nadie te ha dicho, a él sí se lo dijeron.
2: A mí me han dicho de todo menos bonita.
0: Bonita.
2: Ay, gracias.
1: Y llora.
2: Y la voz entrecortada. ¿En pues serio?
1: Sí, tengo todo el dinero del mundo
2: sí
1: y te puedo mantener.
2: Sí, y sí lo tiene.
1: Y lo puede hacer.
2: Porque ella es de las familias de las Kardashian.
0: Pero a ver, ¿no, no crees que ahí la relación se pueda romper un poco? Porque, okay, están juntos todo el tiempo. Un mes, dos meses, padrísimo. ¿Y después?
1: Sí, no. Después, también sería encajoso.
2: Sí, después ella le va a reclamar, oye, ponte a hacer algo, ¿no?
0: Exacto.
2: A trabajar, chico.
0: Ponte a hacer algo,
2: no te voy a seguir
0: chico.
2: Manteniendo. Y pero pues al principio me dijiste que sí.
1: Exacto. Porque lo, literal es un muñequito de aparador.
0: En el enamoramiento está.
2: Además yo siento que lo sano es que las dos personas trabajen a su manera, en sus cosas.
1: Cada quien lo suyo.
2: Cada quien lo suyo. Sus chelas.
0: Ajá.
2: Y es, iba a decir el nombre de una refrescos, pero...
1: Y Cady, seguramente también lo que le conquistó a ella de él es, pues, verlo en el cine, ¿no?
0: O
1: en la pantalla, los personajes.
0: Los elotes no tienen más, no sabemos.
2: Ay, no entendí esa frase, a ver.
1: Ay, no, señora.
2: Desarrolla.
1: Si vamos a explicar.
2: Desarrolla.
0: Escúchala. A ver, los elotes no tienen más.
2: Sigo sin entender, desarrolla.
0: Es que escúchalo, no. Los elotes.
1: Mira que ya se infartó.
0: Los elotes.
2: Ah, claro, no tienen. Ay, claro. Qué
1: el
2: bárbaro.
1: Maestro Santana está muerto de la risa de ti.
2: Ay, pues no importa, pero yo no entendía.
0: Pues
2: pero
0: los
2: ya.
0: Elotes, o sea, porque él es actor, entonces. Ajá. Todas las producciones y quizá le pongan a una actriz guapa, guapetona, los sets, no sabemos.
2: Timothy no se me figura así como...
1: ¿Mujeriego?
2: No se me figura cero.
0: Pues si es mustio está peor.
2: No se me figura mustio.
1: Puede ser.
0: Es que si es mustio, los mustios son peores.
2: No, se me figura que ha de ser como todo así de relax y...
1: ¿Ñoño?
2: No ñoño, pero así como...
1: Ay, no, qué flojera. Gente en paz.
2: Ay, a ver, entonces, ¿te gusta Hijo de la Mala Vida o qué?
1: No, pero que vivaracho, que se ponga la
0: chispa,
1: pila.
0: Chispa, algo.
1: Ajá, chisparrín, dirían por ahí.
0: ¿No?
2: A mí no me importaría que fuera así como tú. No.
1: Que bueno, la familia ya se está llenando de famosos, ¿no? Está este Timothy, está este...
0: ¡Y Jacob Elordi!
2: ¡Ay, que ya los vi en la playa!
1: ¿Qué tal?
2: ¿Los viste
0: en
2: la playa?
0: En un viaje en
2: pareja. ¿En Hawái?
0: Sí.
2: Yo estaba infartado. Yo estoy
0: en duelo.
2: Tú estabas en duelo, pero yo me sentí que estaba viviendo la historia, que yo era esta Kendall.
1: Tú eras pulgoso, Ismar y Marque.
0: Un granito de arena.
1: Ajá,
2: el pulgoso de Marimar.
1: Pa' su mecha,
2: mija.
0: Sí, caray, creo que medio mundo está en duelo por eso.
2: Bueno, pero las Kardashian se han caracterizado por siempre andar con famosos y con celebridades de gran renombre, ¿no?
0: Ay, pues la que puede, puede, ajá. Sí. La que puede, y la que no, pues lo sueña.
2: Oigan, ¿alcanzo a dar un chismecito? ¿Rápido?
0: ¿Cuánto te tardará?
2: 30 segundos.
0: Ok.
1: Gracias, nos encantó.
0: Corre tiempo.
2: Gaby Platas, hace unas semanas aquí lo comentamos, que declaró que cuando estuvo casada con Paco de la O, habían tenido como una relación muy tormentosa, que incluso hubo golpes de parte de Paco de la O a Gaby Platas. Uh-huh. Bueno, pues hoy en una entrevista que dio en un podcast, Paco de la O junto con su actual pareja, sale a defenderse y dice que todas esas acusaciones son falsas, que él nunca ha sido así, y que incluso debido a esas acusaciones ha perdido muchísimos trabajos y que ahorita está literal en la ruina, que tienen a veces ni para comer. Entonces, que todas esas acusaciones le han causado un daño moral muy grande y que espera que estas mujeres, porque no solamente es Gaby Plata, sino también otra exnovia, son declaraciones muy, muy delicadas.
1: O sea, fuerte, de ambas partes.
2: De ambas partes, aunque Paco de la O sí ha reconocido que ha tenido problemas de adicciones y que se ha metido en muchísimas
0: pero
2: cosas.
0: Pero nunca tan grave.
2: Pero nunca a estos grados que ellas mencionan. Sin embargo, pues también hay que entender a estas mujeres que ya incluso una de ellas se levantó una denuncia. Hay que ver en qué termina este proceso. O sea, es un chisme muy delicado.
1: ¿Qué ganaría Gaby en mentir?
2: Exacto, yo también pienso eso. Y sobre todo con algo que ya pasaron tantos años. Uh-huh. Y es que Gaby dice que todavía hace unos meses Paco de la Ola estuvo buscando. Estuvo insistiendo. Entonces dice, ¿por qué después de 8 años me sigues buscando? Ya, eso ya acabó, ya pasó. Entonces que por eso se revivió toda esta situación. Ahora sí que para creerle, cada uno cuenta su historia, como diría Mariano, cada uno a su historia, pero existe una verdad, ¿no?
0: Eso sí. Bueno, pues gracias. Lo hizo en un minuto, pero...
2: ¿En 30 segundos? ¿No fueron 30?
0: No, chico. Un minuto, 43 segundos, 44.
2: Uh-huh. Ah, bueno, chicos. Pues les recuerdo seguir en mis redes sociales, arroba Paco Recortes, comercial. En TikTok y en Facebook, que me sigan y disfruten de todo mi contenido de K-pop. Y pues ahí síganme, pueden escribirme, yo les contesto.
0: Gracias, querido Edgar.
1: Nos vemos.
0: Nos vemos dentro de 8, querido Paquirri, muchas gracias.
2: ¡Hasta luego, amigos!
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3: Amigos de Joya, vamos con más información. El Congreso de la Ciudad de México aprobó una reforma a la Ley de Educación para regular el uso de teléfonos celulares en escuelas públicas y privadas de la capital. La iniciativa busca fomentar el uso responsable de la tecnología y promover la corresponsabilidad entre docentes y padres de familia en la educación digital de estudiantes. La Secretaría de Gestión Integral de Riesgos y Protección Civil activó la alerta amarilla por pronóstico de lluvias fuertes y posible caída de granizo en las 16 alcaldías. Autoridades recomendaron a la población tomar precauciones ante posibles encharcamientos y afectaciones viales. La jefa de gobierno de la Ciudad de México, Clara Brugada, afirmó que su administración impulsa un turismo con orden, transparencia y seguridad jurídica. A través de sus redes sociales, señaló que se busca promover un modelo turístico responsable que proteja los barrios y comunidades frente a prácticas abusivas. Pescadores de Ciudad del Carmen, Campeche, denunciaron graves afectaciones por el derrame de hidrocarburos registrado en la región, al asegurar que disminuyó la captura de especies y se dañaron embarcaciones por residuos de chapopote. Los trabajadores solicitaron un programa emergente de empleo ante las pérdidas económicas. Hasta aquí la información. Regresamos con más.
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5: 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Las 6 de la tarde con 33 minutos.

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0: Y con esto les decimos gracias. Gracias por permitirnos estar acompañándoles esta tarde en Joya la Radio Inteligente. Manejen con mucha precaución. Seguirán estas lluvias. Está, bueno, pues el tráfico, ¿qué les digo? ¿Qué les digo? Está bastante pesado. Tómenlo con calma, con paciencia y quédense disfrutando de las mejores canciones, que lo que viene son las joyas de Joya. Lalo, muchas gracias en los controles. Luisito Aguilar en producción, muchísimas gracias. Soy Fer Quintana y aquí los acompaño.
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0: 6:53 PM.
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2: 7:20.
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0: Son las 9:14 p.m. 9:14. ¿Cómo? Pues hay personas que, yo no lo sé, si en esta sensación de que la verdad se puede hacer lo que quieran, que existe una impunidad tan grande que las personas lanzan desafíos o se les hace fácil algo, pero o sea, es muy imbécil, cualquiera de todas las anteriores o todas juntas.
1: Okay.
0: A ver, o sea, imagínate una persona, porque hay personas que se están robando mobiliario urbano.
1: Ay,
0: se
1: no,
0: roban
1: ya.
0: Tapas de coladeras.
1: Sí, claro.
0: Se roban cableado. Se roban cualquier cosa que se pueda fundir. O sea, ellos van y venden todo esto a las tiendas que compran pues materiales de reciclaje. Y ellos, yo no sé cómo, pero llegan y venden esto. Si no, ¿por qué se robarían las tapas de las coladeras? Por ejemplo, porque hay alguien que se las compra. ¿O por qué se roban metros y metros y metros de cable de cobre, de electricidad, de teléfono? ¿Por qué? Porque alguien se los compra. También se están robando obras de arte que hay en las ciudades, que están hechas con cobre, con bronce. Fíjate, este fulano

0: Uh-huh. En San Juan del Río Querétaro, hubo un cuate que se quiso robar una pieza de bronce del tamaño de un niño de 10 años, ¿ok? Y él pensó que nadie se iba a dar cuenta. Él se llevó esta pieza de bronce que estaba en el emblemático puente de la historia de este municipio.
1: O sea, sí se lo llevó.
0: ¡Claro!
1: ¿Cómo?
0: Pero cuando te digo del tamaño de un niño, te voy a enseñar una foto para que veas las escalas, ¿ok? Le muestro una foto donde se ven los dos policías que lo detuvieron. Ajá. El fulano, que debe de tener... Pues, yo mido unos 70, yo creo que este hombre mide un poquito más que yo, o lo mismo que yo.
1: Ajá.
0: Y la estatua de bronce que se quiso robar, pues le llega a la mitad del brazo, o sea, es una estatua de
1: como un niño de 10 años, más o menos.
0: Correcto. 1.20 metros, 1.30 metros. ¡Enorme!
1: Sí, claro. ¡Enorme!
0: ¡Enorme!
1: Y hacía de pesar también, o sea, a ver, espérate, ¿cuánto pesa eso?
0: Correcto, bueno, pues hubo personas que reportaron al C4 de este municipio, de San Juan del Río Querétaro, que una persona se había robado, alguien se había robado esta estatua. Y entonces, esta escultura, perdón, el sujeto la llevaba escondida debajo de una sudadera, según él...
1: No, ¿cómo de una sudadera? ¿Cómo?
0: Correcto. Llegaron los policías y además se les puso súper agresivo, que por qué lo revisaban y todo.
1: Dame el favor, no, qué descaro, de veras.
0: Bueno, finalmente los policías al remover la sudadera, pues obviamente quedó claro que este hombre traía esto que se había robado. Inmediatamente lo detuvieron y bueno, pues agradece la autoridad que la ciudadanía haya reportado a tiempo el robo de este objeto y así se pudo atender pues, rápido y encontrar a esta persona, pero pues en unos minutos se les pela, ¿no? Claro. Pero es increíble, insisto, o sea, a ver, intentemos pensar como esta persona, como él dice, a que lo logro.
1: A ver, ya te la voy a matar, Charles. Diga. ¿Tú te acuerdas en la carretera de Cuernavaca? O sea, yendo de México hacia Cuernavaca, casi a la mitad de la carretera. Ahora hay una gasolinera muy bonita, nueva. Había una estatua de Emiliano Zapata. Pero te estoy hablando que era como de dos pisos de una casa, no sé, enorme, gigante. Se la robaron. O sea... Medía, no sé si más de 10 metros, no sé, era gigantesca. ¿Cómo se pueden robar eso? Se lo robaron. Imagínate.
0: Sí, pues efectivamente, eso te deja pensando que hubo una persona que no hizo su trabajo, varias. Pero bueno, ahí está, cada vez se atreven a más. Se ha estado perdiendo mucho de estas obras de arte urbanas que están hechas de materiales que se pueden vender. En Reforma se han robado muchas.
1: Claro.
0: Y bueno, las demás están en un muy mal estado también, eso es cierto. Parte de las tantas cosas que se han recortado son los presupuestos de lo que se usaba para dar mantenimiento y demás a esto, a el arte que adorna la ciudad, que no son de particulares ni nada, que son donaciones o que fueron pagadas por nosotros o generaciones anteriores, han ido desapareciendo o están muy deterioradas. Pero bueno, ya son las 9:19 p.m. La pausa.
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0: Son las 9 de la noche con 28 minutos. Charles, put attention, please.
1: Sí, sí, sí.
0: Les voy a hablar de las mentiras en las parejas.
1: Y la risa.
0: Sí, cuando el amor empieza a desafiar. Dicen que una relación se construye con amor, respeto, pero sobre todo con confianza. Y basta una mentira para que todo esto empiece a tambalearse. Curiosamente, la música lo ha contado muchas veces. ¿Cuántas canciones conocemos sobre amores rotos por una mentira? Ahí está Mientes de Camila, donde el protagonista finalmente reconoce que el daño ya fue suficiente y decide irse. O Mientes también de Sin Bandera, que habla de algo todavía más doloroso, cuando sabes que te están mintiendo, pero eliges creer porque amas demasiado. Y más recientemente, canciones como Mientes de Rake vuelven a poner sobre la mesa este juego emocional tan desgastante. Y es que mentir dentro de una relación no siempre significa una infidelidad. A veces son pequeñas cosas. No pasa nada. Estoy bien. Te juro que no me importa. Esas mentiras pequeñas que parecen inofensivas, pero que con el tiempo hacen grietas profundas. De acuerdo con especialistas del American Psychological Association, la confianza es uno de los pilares más importantes de una relación sana. Cuando se rompe, no basta con pedir perdón. Hay que reconstruir seguridad emocional, algo que puede tomar meses o años. Y hay un dato interesante. Estudios de la University of Notre Dame encontraron que las personas que reducen las mentiras en su vida diaria reportan menos estrés, menos ansiedad y relaciones más sanas. Es decir, decir la verdad no solo salva parejas, también puede mejorar tu salud. Pero, ¿por qué mentimos? Muchas veces no es por maldad. Se miente por miedo, miedo a perder al otro, miedo a decepcionar, miedo al conflicto. El problema es que la mentira puede evitar una discusión hoy, pero casi siempre provoca una más grande mañana. Y aquí viene una pregunta incómoda. ¿Qué duele más? ¿La mentira? ¿O descubrir que alguien creyó que necesitaba mentirte? Porque cuando alguien miente repentinamente, lo que se rompe no es solo la verdad. Se rompe la sensación de seguridad. Empiezas a dudar de todo. Ay, ¿será cierto lo que me dice? ¿Será verdad que me ama? ¿O también eso es parte de un cuento? Y entonces aparece algo terrible, la sospecha permanente. Es el lugar donde ya no importa qué diga el otro, porque tu corazón dejó de creer. Tal vez por eso tantas canciones hablan de mentiras, porque todos de alguna forma hemos estado ahí, del lado del que fue engañado, o quizá del que alguna vez ocultó algo pensando que era por el bien de los dos. Pero el amor adulto no se construye con versiones maquilladas, se construye con verdaderas, incluso cuando incomoda. Porque una mentira puede sonar bonita, incluso puede parecer amor por un momento, pero la verdad, aunque duela, siempre canta más claro. ¿Y tú? ¿Alguna vez perdonaste una mentira? ¿O eres de los que piensa que cuando se rompe la confianza, ya nada vuelve a sonar igual? Vamos a oír estas tres canciones que les acabo de mencionar. Pongan mucha atención y espero que no les quede a muchos el saco. Y bueno, y si es así, pues hay que componer el asunto, por favor. Son las 9 de la noche con 32 minutos y venga Lalito, oigamos esas canciones.
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0: Ya son las 9:42. 9:42. 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
0: 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Bueno, y el domingo 24 a la 1:00 p.m, prepárate para el programa especial con Rayleigh. Sí, ese programa, me consta que está bueno, me tocó armarlo, está espectacular, espectacular. Por cierto, no sé si ya he subido o no he subido, no. Tengo unas fotos tan buenas de ese momento.
1: ¿Ah, sí?
0: Oh, sí, anécdotas. Realmente, Rayleigh siempre da de cara.
1: Pero tienes una muy buena. O sea, su cambio de camisa, de playeras fue maravilloso. Que tú no creías, o sea, como que no entendías qué pasaba.
0: No, yo pensaba que me estaban cotorreando. Ajá. Cuando vino la primera vez con nosotros, entró a la cabina, tuvimos un poco de conversación, y en algún punto muy serio me volteó a ver y me dijo, me gusta tu playera. Y yo, gracias. La quiero. ¿Hacemos un cambio? Y yo me empecé a reír. Ah, ajá. Sí, claro, ¿no?
1: Ajá.
0: Empezamos la entrevista. Y en mi mente era, no sudes. Si es en serio, no sudes.
1: Porque va a oler horrible.
0: Terminó la entrevista. Y de pronto se para y me dice, ok, ¿hacemos el cambio? Y yo, es broma, ahorita que me quite la playera, voy a ser el único idiota encuerado aquí adentro, ¿no? Ajá. Y me quito la playera y lo veo al señor de 2 metros con su playera en la mano. Había muchísima gente.
1: Sí.
0: Todo el equipo de Joya, el equipo de Redes, el equipo de Rayleigh. Eran todos viendo y riéndose. Pues ya le entregué la playera, él me entregó su playera, nos pusimos las playeras. Me dijo, me gusta, me queda, estoy a gusto. ¿Te gustó la playera? Y yo, sí, era una playera de guitarras precisamente. Él es fanático de las guitarras. Es una playera que conservo con... O sea, es un tesoro que tengo. Y la playera dice Fender. Y pues nada, se fue así muy contento. Y después se enteró Mariano y me llamó y me dijo, ¿qué anécdota tienes? Eso que te pasó es rarísimo. Y yo, que te encuere tu invitado, gracias. Bueno, pues la última vez que vino a grabar este programa especial, estaba muy feliz cuando terminamos de grabar. Estaba tan feliz que me dijo, oye, quiero hacer algo. Pásame tu teléfono. Entonces yo, ok, le di mi teléfono. Entonces me mandó un archivo. Me dijo, quiero que pongas esta canción aquí en los altavoces del estudio a todo volumen. Y yo, ok. Entonces estábamos Víctor y yo. Puso la canción Víctor. La empezó a reproducir. Estaba Juanito también. Estaba, pues, compañeros de Joya, personas que venían con Rayleigh. Y de pronto arranca esta canción. Y si quiero que la escuchemos juntos. Entonces es una canción tan buena que empezamos todos a saltar y bailar allá adentro.
1: ¿En serio?
0: Sí, él estaba tan contento como no te imaginas. Nosotros escuchando aquello y él nos decía, esto no está todavía en ningún lugar, esto no lo voy a sacar todavía. Quiero saber qué piensan. Entonces le dimos nuestra opinión. Bueno, en este momento borramos la canción. No, quédatela. Y para mí fue como... ¡Oh! Y pues ya se fue, ¿eh? Y nosotros obviamente hemos disfrutado muchas veces esa canción en el estudio, pero ya estuvo en algún punto, en la primera vez que transmitimos un programa especial de Rayleigh, él presentó esa canción y no se ha vuelto a reproducir. La canción es un homenaje a un gran guitarrista que se llama Mark Knopfler, de una banda que se llama Dire Straits. Uno de los mejores solos de guitarra de todos los tiempos lo hizo este hombre, y Rayleigh quiso hacer una canción en honor a los grandes guitarristas, a Mark. Por eso se llama Gracias Mark. Y ahora esta canción la vamos a escuchar aquí en exclusiva. Nadie más la tiene. Nadie más la tiene más, wow, que nosotros aquí en Joya 93.7. Y con esto les decimos, no se pierdan la oportunidad de llevarse la guitarra de Rayleigh Barba. Recuerden, Facebook de Joya, Joya 93.7 FM. Ahí están las bases para que se la lleven. 9:47.

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las 10 de la noche con 9 minutos y va a haber una noche de museos, chicos. Así será el tributo gratis a Depeche Mode para los que son fans en la CDMX. Prepárense para el tributo de Depeche Mode en la Noche de Museos 2026 de la CDMX. Les voy a contar los detalles del evento. Bueno, ahí les va. Esta Noche de Museos tendrá una tarde inolvidable para los amantes de Depeche Mode en la CDMX. Se trata de un concierto tributo gratuito a la banda británica integrada por David Gahan, Martin Gore, Andrew Fletcher y Vince Clarke. Canciones que invitan a sentir, bailar y conectar con emociones profundas cobrarán vida en una experiencia sonora que combina nostalgia y energía en vivo. Esto señala, esta es la descripción en esta plataforma de esta cartelera. ¿Cuándo y dónde es el tributo? Bueno, es el miércoles 27 de mayo de 2026 a partir de las 17 horas. Fue es la semana que entra, es a las 17 horas en el Museo Yanquic. Es un museo que está ubicado sobre Ermita Iztapalapa, en la colonia Los Ángeles, Alcaldía de Iztapalapa. Para llegar en transporte público, pueden tomar la línea 8 del metro, deberán bajar en la estación Constitución de 1917 y caminar un par de minutos sobre Ermita Iztapalapa. Y bueno, el evento les voy a contar cómo va a ser. Este tributo que le van a

así se llama, ¿eh? Histérica. Una banda mexicana que rinde homenaje a los sonidos icónicos de la agrupación británica y durante la presentación podrán escuchar éxitos como Enjoy the Silence, Personal Jesus, Just Can't Get Enough, Never Let Me Down Again, bueno, ya saben, sus super hits de The Pitch Mode. Con este pequeño concierto podrán sumergirse en la atmósfera oscura, elegante y envolvente que caracteriza a The Pitch Mode, y pues a través de sintetizadores, guitarras y una interpretación llena de intensidad, este tributo revive la esencia del synth pop y el rock electrónico que ha marcado las generaciones. Si eres fan de synth pop y del rock electrónico, el tributo de Pitch Mode en la Noche de Museos 2026 de la CDMX promete ser una gran oportunidad para revivir algunos de los mayores éxitos de ellos. Así es que, bueno, ya saben, la entrada es gratis, es el miércoles 27 de mayo a partir de las 17 horas en el Museo Jan Wick. Ahí nos vemos, chicos. Son las 10 de la noche con 12 minutos. 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

0: Son las 10 de la noche con 30 minutos y chavitos y chavitas. Ups, queda prohibido el uso de celulares en primarias y secundarias de la capital tras aprobación del Congreso en la CDMX. Adiós al celular en las aulas de primaria y secundaria. Y esto, el Congreso de la Ciudad de México aprobó la prohibición del uso de teléfonos celulares en primarias y secundarias capitalinas con el objetivo de mejorar el rendimiento académico y fortalecer la convivencia escolar. La medida establece que los dispositivos móviles solo podrán utilizarse cuando formen parte de actividades educativas dentro del aula y bajo la supervisión de docentes. La decisión responde a diversos factores detectados en el entorno escolar, principalmente relacionadas con distracciones y afectaciones al proceso de enseñanza. De acuerdo con los legisladores, el 75% de los docentes considera que el uso de celulares interfiere directamente en la atención de los estudiantes durante clases. Asimismo, se señaló que el uso indiscriminado de estos dispositivos impacta la convivencia entre alumnos y reduce la interacción dentro del aula, lo que afecta el desarrollo educativo. ¿Qué establece? A ver, ¿qué es lo que establece la nueva regulación de la CDMX? Pues las reformas aprobadas modifican diversos artículos de la Ley de Educación de la Ciudad de México con el fin de establecer lineamientos claros sobre el uso de dispositivos móviles en planteles escolares. Entre los principales puntos que contemplan, ahí les voy a decir, la prohibición del uso de celulares durante la jornada escolar, uso permitido únicamente con fines pedagógicos y participación de docentes y tutores en la supervisión del uso digital. Además, se incorpora el principio de corresponsabilidad que busca involucrar a toda la comunidad, comunidad educativa en el uso adecuado de la tecnología. Y pues buscan fortalecer el aprendizaje y la convivencia escolar y aplicación dependerá de lineamientos escolares, pues la implementación de la medida estará a cargo de las autoridades educativas, quienes deberán definir los mecanismos específicos para su cumplimiento en cada plantel. Se prevé que las escuelas adapten sus reglamentos internos para garantizar el respeto a esta disposición. Pero lo que yo digo, mi querido Charles, es que, a ver, muchos chavitos en secundaria lo llevan por seguridad. O sea, la verdad es que para, no sé, muchos ponen su tiempo real porque se tienen que ir solitos a su casa o ese tipo de cosas, sí necesitan un celular, o sea, necesitan estar, entiendo que no sacarlo a la hora de clase, sino utilizarlo en los recreos y cosas así, lo entiendo perfecto dentro de la escuela, pero hay muchos chavitos que se van solos a su casa, ¿no? Y por seguridad yo creo que también está, o sea,
1: desgraciadamente pagarán justos por pecadores porque no se puede regular, no se pueden controlar. En esa edad, tan chiquitos, de secundaria, con los celulares en la mano, no, o sea, no se regulan.
0: Sí, claro.
1: Suceden demasiadas cosas, demasiados problemas. Para las escuelas es una situación casi inmanejable los celulares.
0: Sí.
1: Y en secundaria no pueden con ellos, o sea, no pueden con ellos.
0: ¿En serio?
1: Pagarán justos por pecadores. Sí, sí, sí, sí. Yo estoy de acuerdo que para casos de emergencia efectivamente podría ser necesario en algunos casos, en otros la verdad es que si es un niño que llevan a la escuela y van por él,
0: sí, no,
1: no necesita un teléfono.
0: Exacto. Pero los serían que se casos solitos, específicos, a lo
1: sí,
0: mejor.
1: El problema es que por esa excepción permites que todos lo traigan y no te quiero decir, pues es una bronca.
0: Total.
1: Es una bronca, pasan demasiadas cosas, se pasan demasiadas cosas con los celulares.
0: Correcto. Pues bueno, así está la cosa, chicos. Son las 10 de la noche con 34 minutos. Están en Joya 93.7. Regresamos.
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0: Ya son las 10 de la noche con 46 minutos, 10:46. Pues después de un partido trepidante esta noche, Cruz Azul ha perdonado a los Pumas. Termina el partido empatado 0-0, en medio de una rechifla de los aficionados. Es el primero de los dos partidos que se van a llevar a cabo. Los Cruz Azulinos estuvieron con todo, tuvieron una gran cantidad de tiros a portería. El portero Keylor Navas de los Pumas, bueno, olvídense, es el nuevo santo, vamos a hacer una estampita de él. Y es que es increíble, Sony, es increíble cómo voló este hombre y voló y tantas veces paró lo que eran goles cantados. La verdad es que es un gran arquero.
1: Wow, muy bien.
0: No en vano la América está interesado en tenerlo. Pero pues finalmente Pumas después ya reaccionó en el segundo tiempo, tuvo también sus llegadas. Yo creo que se le acabó el gas a Cruz Azul, que estuvo jugando con una gran intensidad, y finalmente termina este partido de esta manera. Insisto, muchos aficionados salieron muy molestos, rechiflaron, gran esfuerzo ir al estadio, fue muy difícil con el tránsito, pero pues así acabó, 0-0. Viene el partido de regreso el próximo domingo en el estadio de Ciudad Universitaria, en el Olímpico Universitario, y híjole, así como está de caliente la cosa, eso se va a poner buenísimo. Yo creo que Mariano Osorio, en esos primeros 30 minutos de partido, no sé cuántas veces habrá gritado gol sin que cayera. Es que te lo juro, yo veía y cerraba los ojos.
1: Híjole.
0: Ya valió, y no.
1: No, pues bien por ese porterazo, ¿no? Wow.
0: Sí,
1: bien.
0: Por supuesto. Para los que le vamos a Pumas, para los que le van a Cruz Azul, han de estar, pues con ganas de que sea extraditado a algún lugar. Bueno, pues ahí está, 0-0. Son las 10:49. Volvemos.
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0: Son las 10 de la noche con 55 minutos y oigan, ¿buscan un hobby nuevo? Vayan a la Expo Mercería y Manualidades 2026 en la CDMX y ahí pueden descubrir talleres, insumos exclusivos y las últimas tendencias en esta Expo Mercería y Manualidades 2026 aquí en la CDMX. A ver, si buscan inspiración creativa, esta Expo de Manualidades es el punto de encuentro ideal para la, pues para transformar todas sus ideas en proyectos reales. Este evento es un gran pretexto para explorar tendencias, adquirir materiales únicos y perfeccionar técnicas. Pero si no eres experto con las manualidades, pues también puedes darte una vuelta por los talleres para aprender algo nuevo. A ver cómo será esta expo. Ya empezó, ¿eh? Aquí no solo se viene a ver, se viene a tocar texturas, a descubrir herramientas que no sabías que existían y a conectar con personas que comparten esa misma pasión por crear cosas desde cero. No importa si apenas estás descubriendo qué es un bastidor o si ya eres una experta vendiendo tus propios diseños, la oferta es tan amplia que siempre hay algo nuevo que aprender. Desde las técnicas más tradicionales como el tejido y la costura, hasta las más modernas como la caligrafía digital con un iPad o el mixed print en tela, las posibilidades son infinitas para quienes buscan un nuevo pasatiempo o una forma de emprender, ¿eh? Eso me parece mucho mejor. La edición de este año viene cargada de color y muchísima variedad. Podrás encontrar pasillos repletos de stands especializados en diversas áreas. ¿En cuáles áreas? Pues joyería, botánica, cartonería, cartonería contemporánea, macetas decoradas, globoflexia y mucho más. Es el lugar perfecto para surtir tu taller personal o simplemente para pasar el día rodeado de creatividad. ¿Qué talleres habrá? Uno de los mayores atractivos de la Expo Mercería y Manualidades es la oportunidad de aprender técnicas de la mano de expertos. Del 20 al 23, o sea, todavía estamos en tiempo. Esto va a ser en los salones Maya 1 y 2 del World Trade Center de 10 de la mañana a 8 de la noche. Los talleres tienen costos variables que suelen incluir el material para que salgas con tu pieza terminada. Y bueno, pues hay algunas opciones, hay joyería botánica en resina, mix print en tela, caligrafía con el iPad, elaboración de centros de mesa, bolsos japoneses, cartonería especializada, lettering con tiza. Y respecto a los horarios, el evento está diseñado para aprovechar todo el día al máximo. Tome en cuenta que es un evento profesional para mayores de 18 años, pero hay flexibilidad para los más jóvenes. Los menores de edad hasta 17 años con 11 meses pueden entrar de miércoles a viernes a partir de las 15 horas y el sábado tienen acceso durante todo el día. O sea, todavía es tiempo. Y bueno, llegan directo al World Trade Center, que está ubicado en Filadelfia sin número, en la colonia Nápoles, esto es en la alcaldía de Benito Juárez, en la CDMX. Lo más recomendable es realizar tu registro en línea, es lo más fácil, es más, eso te agiliza la entrada, así es que pues, si lo puedes hacer en línea, mucho mejor. Así es que, bueno, ya saben, esta Expo Mercería está increíble. Son las 10 de la noche con 59, pues ya nos vamos, ¿o qué, Charles?
1: Así es, Sonia Casillas, estoy viendo información interesante que viene de Argentina. Fito Páez, este gran cantautor argentino, rockero, que hemos tenido en joya en nuestra programación, en entrevistas, se presentó en la Movistar Arena en Buenos Aires, o sea, con su gente, ¿ok? Con su público base, con sus paisanos.
0: Ajá.
1: Hizo una cosa que generó muchos abucheos y polémica.
0: ¿Cómo?
1: Él anunció previamente, días antes, que iba a mostrar o a interpretar completo su más reciente disco, que se llama Novela. Entonces arrancó el concierto y empezó a tocar completo el disco nuevo, canción tras canción. Y ya llevaba más de una hora, Fito Páez, muy emocionado porque él decía que es una ópera rock que comenzó a imaginar desde los años 80, que apenas salió en 2025, Mariano hizo una entrevista de eso con él, son 25 canciones, en fin. Llevaba más de una hora con esto, primero los asistentes estaban en buena energía, luego la gente se empezó a enojar, se empezaron a ir a comprar comida, bebidas, Y luego lo empezaron a abuchear. O sea, algunos empezaron más bien a silbar.
2: ¿Pero por qué?
1: Abucheos. Bueno, vino un intermedio. Él regresó ya de otra manera. Empezó a cantar sus éxitos consolidados. Uh-huh. Pero no crees que no enfrentó a la gente, ¿eh? O sea, en algunos momentos sí confrontó a las personas y les decía, a ver, los quiero escuchar cantar allá atrás, a los que estaban silbando muchísimo, órale, a cantar, les decía.
2: Pues qué profesional, ¿no? Como claro. De veras que las tablas se les ven luego ahí de...
1: No, sí, claro, wow. No se achicó y entonces
2: sí,
1: ya...
2: Sí, claro.
1: Ya después de cantar completo el disco nuevo, cantó los éxitos de siempre. Entonces la gente ya conectó y ya le fue muy bien y todo.
2: Claro.
1: Pero... pues para muchos artistas esto de salir, y le pasó a Zoé. Zoé también salió en uno de sus conciertos, en el último aquí en la arena, en el Estadio GNP, y no fue un disco nuevo, sino uno de sus primeros discos, por aniversario lo tocó completo, pero sin mostrarse prácticamente en el escenario. Lo que no sabíamos los que estábamos ahí, o la mayoría, era que se estaba grabando un disco. Cuando terminó el concierto, publicaron el disco completo en Spotify. Después de que cantaron el disco completo, de sus primeros discos, ya cantaron otros éxitos. ¿Y qué sucedió? Pues que la gente se estaba aburriendo muchísimo.
2: Claro.
1: O sea, no conectas. Llega un momento que dices, o sea, hay canciones que no pegan, punto. Solo que seas muy fan, las disfrutas, ¿no?
2: Claro.
1: Con Matiz, tú y yo, en la entrevista que compartimos ayer.
2: Acabamos de hacer. Ay, quien si quieren escucharla, lo pueden ver en YouTube, en la página de Joya, ¿no?
1: Así es. ¿Cómo eliges una canción nueva para un concierto cuando tienes tantas canciones consolidadas? Es bien delicado, ¿no?
2: Súper delicado.
1: Pero bueno, pues ahí está.
2: Pero bueno, a ver, Charles, una canción está bien, pero que te avientes un disco nuevo completito, pues no jala.
1: No, yo pienso que no. Yo también pienso que no. Por muy fan que seas,
2: sí,
1: vas a sufrir. Bueno, ya son las 11:02, momento de decirles hasta mañana, querida Sonia Casillas, no te burles, me ganó la tos.
2: Hasta mañana, mi Charles, le agarró un ataque de tos, pero muy bien, tú muy bien, muy profesional.
1: Lo logré resolver, aquí estoy vivo
2: muy
1: todavía.
2: Muy profesional, como siempre. Hasta
1: Sonia
2: mañana,
1: Casillas,
2: chicos.
1: Adiós.
2: Adiós.
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1: Hola, hola, bienvenidos. ¿Cómo están? Estamos hoy en un nuevo episodio de Ya Oíste. Hoy les traigo un tema muy interesante, poco conocido, que incluso yo al momento de investigar, la verdad me quedé con muchísimas dudas. Y tener el privilegio el día de hoy de poder contar también con un especialista en el área es algo que, wow. O sea, definitivamente vamos a aprovechar y vamos a sacar todas esas duditas. Es un tema que, pues no creo que muchos hemos escuchado, yo me incluyo en esa parte. Es la lucidez terminal. Pero para yo no quitarle la palabra a nuestra querida invitada, a nuestra querida doctora Adriana Baltasar Bastidas, una especialista en geriatría y cuidados paliativos. Bienvenida, doctora, ¿cómo se encuentra?
7: Muchas gracias, muy contenta, muy feliz de poder estar aquí el día de hoy para compartir este tema que me gusta mucho, me apasiona y creo que es importante que lo conozcamos.
1: Pero antes que nada, me gustaría que nos explicara un poquito a qué se relaciona o qué es la lucidez terminal, porque yo me imaginaba una cosa y ya cuando leí, pues, era completamente otra.
7: Claro, mira, la realidad es que la lucidez terminal es un episodio súbito, inesperado de claridad mental y como de un aumento súbito de energía en un paciente que ya está en el contexto de una enfermedad terminal, ya en una situación, pues, al final de la vida o previo a la muerte. Este episodio, pues, es súbito, dura generalmente un periodo muy corto de tiempo y lo importante es que se presenta una conexión como muy inesperada, muy súbita, pero a la vez relevante, tanto para el paciente como para quienes lo rodean, ¿no?
1: Claro.
7: Imaginémonos, la situación de lucidez terminal es cuando yo tengo a un ser querido, a un, pues sí, vaya, un enfermo, un ser querido, que ya tiene una enfermedad pues muy avanzada, en un estadio terminal prácticamente, que ya sabemos que quizá el final se acerca,
1: okay,
7: que ya tiene cierto grado de desconexión con su entorno, que quizá ya no logramos entablar una conversación con él, ya no nos contesta quizá nuestras preguntas, ya no nos pide alimento, líquido, etcétera, y de repente de manera súbita, tiene un rush de energía, tiene otra vez entabla una conversación, otra vez logra comunicarse con nosotros, nos pide alimentos, nos pide un refresco, nos pide algo que antes ya no hacía.
1: Ya no.
7: Eso es la lucidez terminal.
1: Estaba viendo que en este tipo de situaciones, pues lo impactante es para la persona también que lo está acompañando, ¿no? Porque creo que piensa que todo volvió a la normalidad, ¿no? Entonces, yo creo que ahí es un tema, pues, delicado, en el aspecto en el que, pues, claro, ¿quién no quisiera ver a su familiar volver otra vez a hacer sus actividades, que salga de esa enfermedad? Pero lo que estábamos leyendo y lo que estamos platicando, doctora, es que a veces, pues, es cuestión solamente de horas o de días, ¿no?
7: Exacto. Generalmente, cuando nos enfrentamos a un episodio de lucidez terminal, nos está indicando que seguramente el final ya se acerca. Uh-huh. Una realidad es que es imposible predecir cuánto tiempo nos queda de vida.
1: Claro.
7: No hay forma, no hay alguna forma que con certeza nos ayude a esto, ¿no? Si bien hay algunos factores pronósticos y algunos puntos, a lo mejor parámetros de laboratorio, parámetros clínicos, etcétera, que nos orientan a que el final ya se acerca, la realidad es que muchas veces los pacientes no se comportan como en los libros y pues desafían, ¿no?, a estos pronósticos. A veces el fallecimiento puede ocurrir pues en las siguientes horas, en los siguientes días, 7 días, o a veces no. A veces los pacientes pues desafían esas posibilidades y lo que pareciera ser un episodio ya de lucidez terminal, pues no, resulta que fue simplemente una lucidez paradójica, se llama, cuando,
1: okay,
7: cuando ya no es, no ocurre la muerte de manera inmediata, ¿no? Sino que a lo mejor presenta esta lucidez y el fallecimiento puede ocurrir en meses incluso.
1: Pero ahora, por ejemplo, doctora, estábamos hablando de enfermedades terminales, ¿no? Uh-huh. Y hay por ejemplo, una estadística, perdón, de la edad en la cual se presenta más este tipo de lucidez terminal.
7: Sí, generalmente se ha observado que predomina en pacientes ya adultos mayores, en pacientes geriátricos, y específicamente se empezó a observar este fenómeno en pacientes con enfermedades neurodegenerativas.
1: Okay.
7: ¿Cómo qué? Como las demencias, la enfermedad de Alzheimer, la demencia vascular, las demencias mixtas, otro tipo de condiciones ya de deterioro cognitivo. En estos pacientes como tal se empezó a observar los cuadros de lucidez terminal. Por lo tanto, pues es más frecuente que un paciente presente lucidez terminal ya en edades avanzadas, ¿no? Estamos hablando 80 años o más. En realidad, cualquier paciente que presente una enfermedad terminal propiamente, llámese un cáncer en un estadio avanzado, una insuficiencia orgánica, por ejemplo, una falla cardíaca, una enfermedad renal crónica, una enfermedad hepática avanzada, etcétera. Cualquier paciente que se encuentre en esa situación de terminalidad o al final de la vida puede presentar un episodio de lucidez terminal, aunque pues se ha observado o se ha descrito con mayor frecuencia en pacientes mayores con demencia.
1: En la parte psicológica o emocional, ¿cómo es que lo estudian o lo abarcan? Porque creo que es un poquito más lo vemos en físico, ¿no?
7: Claro.
1: Que me duele algo, tengo malestar, pero ¿cómo? O sea, esa es una parte muy interesante, doctora.
7: Fíjate que en el ámbito de los cuidados paliativos, que es como mi área de especialidad, además de la geriatría, realizamos una evaluación de varias esferas del individuo, ¿no? De la persona. Una esfera biológica, que estamos hablando justo de los síntomas físicos, el dolor, náusea, vómito, sueño, etcétera. Los síntomas emocionales o psicoemocionales, que estamos hablando ahí de cómo afronta su diagnóstico, cómo afronta una pérdida, posibilidad de trastornos de ansiedad, de depresión, incluso el duelo anticipado, ¿no? De saberse perdiendo su estado de salud. Y también abordamos la esfera espiritual, que muchas veces en la medicina pues difícilmente la abordamos, ¿no? Y en cuidados paliativos sí es súper importante realizar el abordaje de esas creencias que tiene el paciente, ¿no? Si es una persona que se considera espiritual, si tiene alguna creencia, alguna religión.
1: Okay.
7: Espiritualidad va mucho más allá de la religión. Pero bueno, es como una esfera muy importante también que evaluamos. Y ahí pues vaya en el aspecto psicológico o emocional, es donde pues vamos indagando este tipo de síntomas, ¿no? Si el paciente presenta algún cuadro de depresión, compatible con depresión, con ansiedad, con este duelo anticipado, ahí es donde nos vamos dando cuenta y pues por supuesto, al darnos cuenta, logramos integrar un diagnóstico y dar un tratamiento en esa situación.
1: Antes de terminar, doctora, a mí me gustaría que, pues no sé qué mensaje para todos aquellos que están en el sector de salud, porque es un tema, como bien dijimos, que no muchos tienen el privilegio de poderlo ver personalmente o de saber qué les puede dejar a esas personas que están en el sector médico y a las personas que están fuera de.
7: Yo creo que muy importante, no olvidemos que los cuidados paliativos se deben de brindar de una manera oportuna por un equipo. Paliativos no es nada más una persona, el paliativista es un equipo de el médico, enfermería, psicología, nutrición, vaya, somos un equipo de varios integrantes que nuestro objetivo es siempre acompañar y aliviar síntomas, ¿no? Aliviar síntomas físicos, emocionales, espirituales, este sufrimiento para dar confort, para dar calidad de vida, calidad de muerte también. Y creo que un punto bien importante es que como profesionales de la salud, nadie nos enseña afrontar la muerte. Esa es la realidad. Tal vez los que estamos en el área de paliativos lo sabemos hacer.
1: Claro.
7: Pero en medicina nos enseñan a curar, siempre a curar. Y pues no siempre podemos curar alguna enfermedad. Y es importante que cuando ya no podemos curar, entonces siempre acompañemos, siempre busquemos dar confort, calidad de vida, aliviar síntomas, acompañar. Eso es la clave. Es un tema delicado, pero muy bonito, y creo que se presta reflexión.
1: Así es, y pues muchísimas gracias. Esperemos verla aquí de nuevo, doctora. Y gracias a todos los que se quedaron hasta esta parte del podcast. Nos vemos en el siguiente episodio. Gracias, doctora, y hasta pronto. Yo soy Génesis Sainz, esto fue un episodio más de Ya Oíste. Adiós.
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2: Buenos días a todos. Comenzamos. Enfoca toda tu atención y tu intención. Amado Dios, hoy me acerco a ti con humildad y con esperanza viva en mi corazón, inspirado en las palabras del Salmo 16, que me recuerdan que tú eres mi porción, mi herencia y mi proveedor fiel. Tú conoces cada una de mis necesidades, cada preocupación que me quita la calma y cada deseo profundo de mi corazón. Por eso, hoy te entrego con fe todo lo que soy y lo que necesito, sabiendo que tú tienes el poder de sorprenderme con tu bondad y tu provisión. Te pido que abras los caminos de la provisión milagrosa, que pongas en mi vida oportunidades inesperadas, personas justas, puertas abiertas y bendiciones financieras que lleguen directamente de tu mano. Que el dinero que necesito para vivir con dignidad, ayudar a los míos, cumplir mis responsabilidades y seguir soñando, llegue sin angustia, sin temor y sin carga. Que llegue limpio, bendecido, multiplicado y con paz. Tú eres el Dios que sostiene mi copa, que me guía aún en la noche, que no me deja solo ni cuando todo parece incierto. Y aunque ahora no entienda los procesos que vivo, confío plenamente en que estás obrando en mi favor. No permitirás que me falte lo necesario. No permitirás que la escasez venza al propósito. Sé que muy pronto veré tus maravillas, porque lo que has preparado para mí es abundancia, estabilidad y bendición. Declaro con fe que mi vida se alinea a tu voluntad. Mis manos se abrirán para recibir y también para dar. Que lo que hoy me falta, mañana sobre. Que donde hubo puertas cerradas, haya ahora ventanas de milagros. Porque tú, Señor, eres mi refugio, mi proveedor y mi esperanza. Gracias, Padre, por tu amor constante, por tu fidelidad inquebrantable y por los milagros que ya estás preparando. Recibo con alegría todo lo bueno que viene, sabiendo que si viene de ti, será perfecto, justo y bendecido. Soy Mariano Osorio. Piensa positivo.

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0: Ay, escucha ese fondo musical, Cocoro. ¿Cómo puedes entrar así? De veras.
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1: En una mañana de viernes. Porque ¿de qué color es la vida?
2: Otra vez.
1: Mi corazón.
3: Azul la mañana.
2: ¿Así vamos a estar todo el año, Martín?
0: No, todo el semestre.
2: Papi, ¿qué? Ya, córtale, como que azul. ¿No hay otra canción? Por eso, ¿no hay otra canción, Martín?
0: Hay muchas cosas.
2: Recomiéndele una para que le cambie.
0: Esta es maravillosa.
1: ¿Pero no les gusta comenzar el viernes así? Bonito, sí. Suavecito.
2: Sí, pues bueno.
0: Me canso que sí.
1: ¿Les digo algo?
2: ¿Qué?
0: ¿Qué? Dinos, dinos.
1: Ella azul, y yo a su lado.
0: Ay, ay, ay. Ya pareces chicle motita.
1: ¿Cómo amanecieron? Buenos días.
2: Buenos días,
1: Chuchín. Buenos días.
2: Buenos días, Martín.
1: Aguilar.
2: ¡Wiki! Jesús está entre nosotros. Jesús, buenos días.
0: ¿Sí viniste? Chuchín.
2: Aquí estoy, papi.
0: Eso. Recuerda que es viernes, Cocoro.
2: Ay, ¿qué hacemos hoy?
0: Ya veremos más al rato, Cocoro.
2: Llévate,
0: pero ahorita
2: ¿no?
0: A disfrutar.
2: ¿Por qué no me llevas en la camioneta a un lugar de esos mágicos que conoces?
0: Pues a la hora que gusten ustedes. Yo ya se los he dicho. Es más, estamos regalando los paraguas que están increíbles de Joya 93.7.
2: ¿Sabes qué, mano?
0: 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Ustedes todavía pueden adquirir
1: hoy
0: sus boletos.
1: ¿Sí? Vaya.
0: Pues es el domingo.
1: Teníamos el guardadito, ¿eh?
2: ¿Sabes qué? Soy de la idea que nos deberíamos a subir con la camioneta.
0: ¿Y qué crees? Y les tengo otra sorpresita.
1: Hacer una auditoría.
2: Sí.
0: Hazme una auditoría cuando tú quieras. El inventario.
2: ¿Qué te dice?
0: Yo te saco al país de la crisis inmediatamente.
2: ¿Dónde he escuchado eso antes, man? Viejo hablador.
1: Comenzamos este viernes, le abrimos la puerta al fin de semana, muy al estilo Joya 93.7, la estación número 1 de México.
2: Qué bonito, papi.
1: ¿Por algo será?
2: Ay, ay, ay.
1: Y no por este.
2: ¿Por qué no creo?
1: Mariano y los picudos estarán con ustedes al volver.
2: Ay, ay, ay.
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1: El fútbol americano surge de la combinación del juego de rugby y el fútbol inglés o europeo. Walter Camp, considerado el padre de esta disciplina deportiva norteamericana por excelencia, creó el fútbol americano. Lo cierto es que la práctica del deporte tal y como lo conocemos hoy en día ha surgido tras un largo periodo de evolución en diferentes personas que han ido colaborando con la introducción de nuevas normativas y variaciones. Los grandes cambios se dieron a partir de 1880. Hasta entonces se jugaba al rugby con normativas ligeramente diferentes a las impuestas por la Unión del Rugby, siendo el juego por las normativas impuestas por la Asociación Americana Intercolegial de Fútbol. Fue a partir de los 80 cuando se introdujo la figura del quarterback. Se reducen las dimensiones de la cancha de 140 a 70 yardas y también en esta década se crea la posibilidad de jugar dos mitades adicionales de 15 minutos cada una para evitar el empate en el marcador entre dos equipos. En esta década también se profesionaliza la táctica utilizada por los entrenadores, las jugadas empiezan a trabajarse previamente de una forma más concienzuda y se intenta ser lo más original y prácticos posibles con tal de sorprender al rival. En los 90 se reduce el tiempo del juego de 90 a 70 minutos, se eliminan los movimientos de los jugadores y se crean reglas en torno a ellos y se realizan distintos arreglos al reglamento de forma decisiva para componer el deporte que hoy en día conocemos. En 1920 se creó el organismo que regiría las competiciones y reglamentación del fútbol americano, la Asociación Americana de Fútbol Profesional, que después pasaría a llamarse Liga Nacional de Fútbol, NFL. En 1967 se dio un gran empujón para que la popularidad del fútbol americano se incrementara en una gran medida gracias a la creación del Super Bowl. La historia del Super Bowl resulta más que trascendente para explicarse el éxito del fútbol americano, especialmente en Estados Unidos, donde es considerado como

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Existen personas en nuestras vidas que nos hacen felices por la simple casualidad de haberse cruzado en nuestro camino. Algunas recorren el camino a nuestro lado. Vemos muchas lunas pasar. Algunas otras no se quedan para siempre. A todas las llamamos amigos y hay muchas clases de ellos. Tal vez cada hoja de un árbol caracteriza a cada uno de nuestros amigos. El primero que nace del brote es nuestro amigo papá y nuestra amiga mamá, que nos muestran lo que es la vida. Después vienen los amigos hermanos, con quienes dividimos nuestro espacio para que puedan florecer como nosotros. Después conocemos a toda la familia de hojas a quienes respetamos y deseamos el bien. El destino nos presenta a otros amigos. No sabíamos que irían a cruzarse en nuestro camino. A muchos de ellos les consideramos amigos del alma, de corazón. Son sinceros, son verdaderos. Saben cuándo no estamos bien. Saben qué nos hace felices. Y a veces uno de esos amigos del alma estalla en nuestro corazón y entonces es llamado amigo o amiga enamorados. Ese da brillo a nuestros ojos, música a nuestros labios, saltos a nuestros pies. También están aquellos amigos por un tiempo, tal vez unas vacaciones o unos días o unas cuantas horas. Ellos acostumbran a colocar muchas sonrisas en nuestro rostro durante el tiempo que estemos cerca. Tampoco podemos olvidar a amigos distantes, aquellos que están en la punta de las ramas y que cuando el viento sopla siempre aparecen entre una hoja y otra. El tiempo pasa, el verano se va, el otoño se aproxima. Perdemos algunas de nuestras hojas. Algunas nacen en otro verano y otras permanecen por muchas estaciones. Pero lo que nos deja más felices es que las que cayeron continúan cerca, alimentando nuestra raíz con alegría. Son recuerdos de momentos maravillosos de cuando se cruzaron en nuestro camino. Simplemente hay que pensar en desearle a esas hojas cercanas de nuestro árbol paz, amor, salud, suerte, prosperidad. Simplemente porque cada persona que pasa en nuestra vida es única y siempre deja un poco de sí, pero también se lleva algo de nosotros. Habrá los que se lleven mucho y habrá también los que no nos dejen nada. Esa es una de las mayores responsabilidades de nuestra vida y la prueba evidente de que dos almas no se encuentran por pura casualidad.

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1: Les voy a contar la historia.
2: ¿Y qué crees, Cocoro?
3: Elba nos hizo favor de grabar esta canción.
2: ¡Ah, qué fea estás, man! ¡Qué fea voz, man!
4: Se le salió bonita la canción, papi.
2: De veras, mejor.
3: Gracias, Elba.
2: Mejor, síguele así como. Oye,
3: ¿no
2: también
3: te gusta cómo le quedó? Lo grabó con su celular, ¿eh? No, no,
4: que dice que
3: no,
4: la guitarra ya estaba como muy rasca, papi.
3: Muy raspa.
4: Sí, estaba muy mal.
2: No, qué fea voz tienes, Elbex. De veras, qué bárbara. Ay, Dios.
3: ¿Pero qué nos ibas a contar?
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2: Ay, ay, ay.
5: Rayleigh Barba, A Caballo.
3: ¿Todo bien, mijo?
4: Sí, todo bien, papi. ¿Qué?
3: Estoy espastoso.
4: ¿Qué significa pastoso, Mariano?
2: Ya tu voz se te está yendo, mi Coco.
4: ¿A dónde se va? ¿A dónde vas?
2: Ya la edad no nos deja, Coco.
3: Feliz viernes para todos. Feliz fin de semana. Esto es Joya 93.7.

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17: Las 6:55 son las 6:55.

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0: 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Feliz viernes para todos. Qué bonito lo bonito, Martinillo de México.
1: Así es, amigo, y está Óscar Apiel aquí en el segmento o sección de cine.
2: Buenos días.
1: Bienvenido, amigo.
2: ¿Cómo estás, Mariano? ¿Cómo estás, Martinillo? ¿Cocorito?
3: Hola, papu.
2: Y pues bueno, hoy les traigo un estreno que le trae unas ganas desde que... Por favor, Cocorito.
3: Dime, pues es que dime.
2: Pues es que viene de Mandalorian and Grogu, una película que llevaba 7 años Star Wars de no estar en el cine, que solamente lo habíamos visto que en series, que en cómics, que en libros, pero donde tenía que estar Star Wars era en el cine. ¿Qué pasa con esta nueva película? Bueno, The Mandalorian es primero esta serie que viene del mundo de Star Wars, o sea, que no viene dentro de la línea principal de la saga Skywalker, sino que viene de una línea nueva a donde es un western. ¿Qué quiere ser un western? Son estas películas como estilo del viejo oeste, pero imagínense espaciales. Entonces, esa es la premisa. Un cazarrecompensas que se encuentra con un niño, después forman este bond, este vínculo a donde él es el papá y entonces lo empieza a cuidar. Y así durante 3 temporadas. Eso es como lo básico para saber de The Mandalorian. ¿Tienes que saber sobre las otras películas de Star Wars? No, porque usa su propio canon, usa su propia línea. Entonces, pues, vamos a ver esta nueva aventura a donde ellos dos van a enfrentarse a muchos retos, muchas aventuras. Pero lo chistoso aquí fue que iba a ser una temporada. O sea, imagínense que Disney estaba junto con Lucasfilm, estaban así como de, ¿qué vamos a hacer con esta nueva temporada de Mandalorian? Dijeron, ¿sabes qué? ¿Por qué no mejor lo reducimos y lo hacemos una película y lo lanzamos al cine? Entonces, obviamente, Pedro Pascal, que pues es el Mandalorian, que lo hemos visto hasta en la sopa, pues bueno, regresa una vez más. La película está muy divertida, pero, si voy a poner aquí un perito, no se termina de sentir como una experiencia cinematográfica. Sí se siente como si viéramos un capítulo largo, o sea, como si dijéramos de Mandalorian el especial. Entonces se siente así como de, no dura tanto, son 2 horas 7 minutos más o menos lo que dura, pero sí se siente como que me faltó la experiencia cinematográfica. O sea, sí se ve brutal, sí tiene efectos especiales cañoncísimos, se grabó en IMAX, o sea, la película está 100% de que la vean. ¡Órale! En la pantalla más grande que puedan. La dirige Jon Favreau, que él, por ejemplo, hizo El Libro de la Selva, El Rey León, en los live action, en los nuevos, Iron Man 1. Bueno, él tiene toda la experiencia para hacer estos eventos cinematográficos muy padres, pero no te termina de decir, wow, o sea, dices, ah, qué bonito, qué padre es esto, qué bonito siento esto. La moraleja de la historia, que pues, obviamente es la parte del padre e hijo. De hecho, hay un eslogan que me gusta mucho que dice, el viejo cuida al joven y después el joven cuida al viejo. Entonces, es como el eslogan de la película, pero más allá, me faltó. O sea, si puedo calificar del 1 al 5, vamos a ponerle un 3. O sea, sí, 2.5 o 3. O sea, como sí que queda sí, de queda de ver, pero yo creo que es la mejor recomendación porque... Pues sí, los fans de Star Wars extrañábamos Star Wars en el cine. Y creo que tener este primer acercamiento es como de...
3: Oye, pero okay, también tendrías que mencionar todo lo que se viene atrás de la mercadotecnia, del merchandise que...
2: Sí, no, o sea...
3: Que va a estar Robo, pero durísimo.
2: No, aparte, por ejemplo, el animatrónico, el que es el Grogu, el pequeñito, el Baby Yoda, ese vale $5 millones. O sea, y solamente hay 3 en el mundo de ellos. Imagínense, ahora que los trajeron a México, solamente lo pueden agarrar 3 personas. El director, el productor y el CEO de Lucasfilm. Entonces es como de, imagínense lo que vale el muñequito.
4: ¿Pero qué? ¿El muñequito?
2: El muñequito que se llama Grogu. Ajá, Grogu, que
3: sí,
2: es
3: sí, sí, el animatronic.
2: El animatronic. Entonces imagínense, o sea, y es una locura, ¿eh? Niños lo aman. O sea, yo lo veo con mi sobrino que tiene 9 meses.
3: Pero también los grandotes.
2: Está vuelto loco. Pero siento como que vino a unificar, ¿saben? O sea, por ejemplo, era este muñequito que está bonito. Y es como de, a ver, ¿qué es este monito? Y mucha gente de afuera entró a Star Wars gracias a The Mandalorian.
4: Esto que estabas comentando de que te faltó la experiencia cinematográfica me pasó un poquito al revés. Y lo comentamos tú y yo antes con la serie de Malcolm la nueva, ¿no? Que tú me decías, sí, es que todo indica que más bien fue pensada para hacer una película y de última hora decidieron partirla en 4 cachitos. Entonces son 4 capítulos que no tienen ese toque ese de toque, final de capítulo, ¿no?
2: Sí, no se siente como serie, se siente más bien como... Digo, no se siente como película, se siente como serie. Ajá, y aquí es al revés. Aquí yo siento que en vez de una película, yo la siento así como... Incluso hasta los actos. O sea, se ve así como que, ok, llegaron a este punto A, aquí es donde yo sentí así como... aquí acababa el capítulo 1, aquí acababa el capítulo 2.
4: Hay muchísimo público para eso, ¿no? Muchas personas que son fans de Star Wars. Yo estoy fuera de esa jugada.
1: No, yo también.
4: Pero 100% fuera.
3: Pero aparte, acuérdate que hay en los parques hay un área temática de Star Wars. Va a estar, pero la locura, ¿eh?
2: Star Wars Edge. Sí, no, y... O sea, bueno, y hay que darle su mérito también, porque de hecho de Mandalorian hizo una tecnología que, o sea, bueno, sabemos que cuando se usan los efectos especiales usan el green screen, ¿no? Y así empezó, o sea, de hecho Star Wars, si algo se caracteriza, es que cambió la forma en que vemos los efectos visuales en las primeras películas, las de los 70s, 80s. Después, en los finales de los 90s y 2000, fue cuando implementó el CGI, que es como vemos estos muñequitos hechos por computadora. ¿Qué hizo de Mandalorian? Creó esta tecnología que se llama Stagecraft, que imagínense que son unos LEDs a donde si tú mueves la cámara se mueve el paisaje. De hecho, utilizaron tecnología de videojuegos, para ser preciso, el que usa Fortnite. O sea, imagínense cómo ya la parte tecnológica de los videojuegos se junta con el cine, y ahora las producciones más grandes que vean ya no se filman con ese green screen o con esa pantalla azul, sino que se filman con estos LEDs que pueden ir moviendo en tiempo real y con la luz, para que los actores sientan más o vean lo que está pasando a su alrededor en esos planetas. Entonces, de verdad, o sea, yo creo que sí hay que darle su mérito a esta serie, pero pues, o sea, si son fans de Star Wars, la van a disfrutar mucho, mucho, mucho, mucho. Si no han entrado a este mundo y quieren entrar a Star Wars, creo que es un buen momento, o sea, como para entrar y decir, o sea, ¿qué es esto? Vale mucho la pena verla.
4: Muy bien, Oscar, muchas gracias. ¿En dónde te seguimos?
2: No, me pueden seguir en todas partes como Oscar Abdiel, Oscar-B-Roll. Oscar Abdiel, Oscar-B-R-O-L-L.
4: ¿Cuál de todas las opciones escogeré?
3: Es Oscar B-Roll y ya, papi. Sí, ya con eso.
4: Pero
3: ya
4: guión,
3: con
4: ¿y el guión?
2: Pues el guión, guión bajo.
3: Pero pues es que ya quítaselo, ponle otro.
1: No, pues como crees.
2: Es que ya existía. ¿Ya por existía? Eso es que le puse el guión bajo. Era el punto, dije no, pues no.
3: Está bien, papu.
4: Intentó guión alto, guión medio, guión bajo. Y se quedó con el guión bajo. Pero su guión iba, porque es un guión cinematográfico.

0: minutos, exactamente las 7:21, por Joya, en donde cosas buenas suceden todos los días. Voy a la ruta Joya, Miguel. Buenos días, Miguel.
1: Hola, Marielo. Saludarte. Este viernes de mayo, pues, la Joya 93.7 ya se encuentra ubicada en esta mañana. Y nos encontramos en Calle Morelos, en la colonia Bosques de los Remedios, en el municipio de Naucalpan. Como referencia, a un costado de la entrada principal a la Basílica de Nuestra Señora de los Remedios. Aquí seguimos regalando los distintivos de Joya. 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
0: En la entrada principal de la Basílica de Nuestra Señora de los Remedios, en el municipio de Naucalpan, ahí estamos en este momento, tienen los boletos de Liverpool Legends, tienen los distintivos de Joya. Estoy repitiendo muy bien lo que dijiste tú, Miguelón, es que no sabemos si es un poquito que está fallando la señal o te tiembla la voz porque la vieron muy cerca ayer en el Estadio Ciudad de los Deportes. Ya ves que llegaron los Pumas con 11 defensas, básicamente, ¿no?
1: Seguramente.
0: Pero el domingo nos terminamos de arreglar.
1: No pudo el Cruz Azul con nosotros, Mariano.
0: No, pues es que con 11 porteros, mi rey. Pero...
1: Y eso que jugamos con... Jugaron ustedes contra con 12, pues. El árbitro también, oye.
0: Sí, seguro, sí. No me digas. ¿Sabes qué? Si ¿quién era el número 12? El público. ¿Cómo pesa la localía? Que es algo que
1: sí,
0: tiene
1: claro.
0: Muy bueno Pumas el próximo domingo. La localía es importantísima. En principio se pensaba que se jugaría este partido en Puebla, pero ayer que estuve platicando con Víctor Velázquez, con el ingeniero Víctor Velázquez, con su familia, y tuvimos oportunidad de ver juntos el partido, él me decía que los jugadores se acercaron a él y le pidieron que el partido se jugara aquí en Ciudad de México. Y entonces les dijo, órale va, ustedes... ocúpense de lo que tienen que hacer y yo resuelvo esto. Y entonces sí empezó a hacer un par de llamadas y rápidamente arreglaron que se pudiera jugar aquí en el Estadio Ciudad de los Deportes. Y ayer nos quedamos entonces con un 0-0, esperando a todos el gol. Hubo pues un poste y un travesaño de cada lado. Estuvo cerca, no cayó. La afición muy, muy tranquila. Todo el mundo muy tranquilo a la hora de salir del estadio. Eso sí, con una confusión tremenda. Imagínate, Miguel, que sales tú de la puerta del estadio.
1: Sí.
0: Entonces ves un río de gente que está caminando hacia la derecha, si tú quieres irte hacia una avenida. Y otro río gigantesco de personas, igualmente que el primero, yendo hacia la izquierda. Así es que pues nosotros tomamos hacia la derecha y fuimos caminando. Y aunque tú no lo creas, y aunque ustedes no me lo crean, estaba cerrado, entonces toda la gente que iba de un lado, iban regresando porque encontraron cerrado el otro lugar, y los que venían del otro lado venían regresando porque también estaba cerrado. O sea, estaba todo mundo dando vueltas, pero te hablo de una masa de miles de personas, ¿eh?
1: Sí, claro.
0: Muy, muy poco organizado eso por parte de las autoridades locales ahí. Pero todo el mundo tranquilo, no pasó de eso, de que te diste una buena mareada caminando de más así, todos apretaditos, y agarrándose, eso sí, los teléfonos, porque dices, no vaya a ser que aquí alguien se le vaya a ofrecer un teléfono nuevo.
1: Es que de por sí los de Cruz Azul tienen buena fama, ¿eh?
0: Sí, pero se achú, bueno, gracias Miguel, te mandamos un abrazo.
1: Igualmente, Mariano, nos vemos aquí en la Ruta Joya.
0: Hasta luego, buenos días, pues 0-0, el domingo se define todo, una pausa, regresamos.
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4: Mariano, muy buenos días. Vamos con la información. El subsecretario de Comercio Exterior, Luis Rosendo Gutiérrez, advirtió que la inversión privada nacional aún es insuficiente para impulsar el crecimiento económico del país. Señaló que México busca fortalecer la revisión del T-MEC y generar mayor certidumbre para atraer nuevas inversiones. Comisiones del Congreso de la Ciudad de México aprobaron la Ley del Sistema de Cuidados, la cual busca crear servicios y apoyos públicos para que niños, adultos mayores, personas con discapacidad y en situación de calle tengan acceso a atención, acompañamiento y espacios especializados. Les comento que el dictamen será discutido la semana entrante en el Pleno. El gobierno de la Ciudad de México afina los últimos detalles para la apertura de la Utopía La Heroica, esto en la Alcaldía Venustiano Carranza. El nuevo espacio abrirá sus puertas este domingo 24 de mayo y contará con áreas deportivas, culturales y de convivencia. Y de acuerdo con el Servicio Meteorológico Nacional, este viernes el Valle de México tendrá ambiente cálido con temperaturas de hasta 28 grados y probabilidad de chubascos por la tarde con posibles descargas eléctricas, caída de granizo y rachas de viento de hasta 45 kilómetros por hora. Mariano, regresamos contigo.
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0: 7 de la mañana con 28 minutos. 7:28.
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2: ¡Buenos días, Martín!
0: Por Joya 93.7.
2: ¿Pitufín?
0: Perdón, pitufos, dije picudos.
2: ¡Era pitufo gruñón!
3: Muy bonito viernes a todo nuestro auditorio. Ya saben que aquí, escuchando Joya 93.7, la radio inteligente.
0: ¿Pero y eso qué? Nada más es estar rellenando al aire con
3: la saliva. La vida es extraña. Venimos sin nada y luchamos por todo. Y al final lo dejamos todo y nos vamos sin nada.
0: ¿Qué es ese enredo?
3: ¿Qué tiene? ¿Ahora qué? Mis reflexiones, mi hermano. Toda la noche me la pasé quemándome el coco.
0: Danos más música de reflexión porque va a haber un frente a frente. Entre
2: ¡frente
0: Martín
2: a frente!
0: Camero,
2: ¡tómala, Martín!
0: Mariano Osorio.
2: Te va a tocar, no, chiquitín.
0: Entre MC y MO. Voy a dar una nueva oportunidad, Martín, para este
2: échale
0: frente
2: ganas,
0: a frente.
2: Mi padre
3: déjame
2: viejo
3: buscarle.
0: Empiezo yo entonces.
2: Échale, échale, mi Mariano.
0: No necesito tener todas las respuestas para avanzar. Camino con calma, con el corazón abierto. Suelto la prisa, el miedo y la exigencia que me cansan. Lo que es para mí no se pierde ni llega tarde. Confío en que Dios me sostiene. Todo se está acomodando. Todo está encontrando su lugar. Gracias por lo que ya es. Gracias por lo que viene. M.O.
2: ¡Ay, papá!
3: ¡Dale!
2: ¡Ándate, rífate el físico, chiquitín!
3: Ayudar en casa no existe. Tú vives ahí. Tú ensucias. Tú comes. No estás ayudando. Estás cumpliendo con tu parte. M.C.
2: ¿Qué se fue patrocinado por Fabuloso? ¿Por quién?
3: Déjanos, estamos el señor y yo.
2: Bueno, está bien, adelante, Mariano.
0: Frente a frente.
3: Frente a frente.
0: MC contra MO.
3: ¡Honra!
0: Lloré.
4: No, Mariano.
0: Solté. Me rompí. Y sí, esta versión la voy a cuidar. La voy a honrar. Y la voy a defender con todo el amor que he aprendido en el camino. Morí muchas veces, pero siempre volví a nacer.
3: ¡Ay, ay, ay!
0: M.O.
2: Primero se está echando un tiro con Mariano.
0: Es que es un frente a frente de dos.
2: Es un frente a frente de dos.
3: No obligues a nadie a hacer, decir, sentir, estar, ir, venir, cumplir, amar. Lo que no nace, no nace y se convierte en demanda. Permite que tenga que llegar quien tenga que llegar y que se vaya quien tenga que irse. Lo mutuo es hermoso y se siente. MC.
0: Este frente a frente.
2: Ahí se va rifando, ¿eh?
0: Continuará.
2: ¡Ay, qué emocionante!
5: ¡Ay! 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
4: Son las 7:56. 7:56.

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1: Buen día, Mariano. Me da mucho gusto saludarte. Soy Elsa Mena y me encantan tus reflexiones. Me encanta escucharte en las mañanas porque escucho al Cocorito, escucho todas sus bromas y de verdad nos hacen el día. Te mando un fuerte saludo y un gran abrazo. Besos, bye.
2: Buenos días, Mariano. Soy Angélica. Me encantan tus reflexiones y narraciones. Te escucho desde hace mucho. Me encanta. Gracias.
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12: ¡Buenos días, chiquitines!
9: La estación de Shakira.
12: Oye, ¿de veras qué pasó con Shakira, papi?
9: Pues que le está sonriendo la vida. Una gira multimillonaria por el mundo. Hacienda de España le dijo... aquí te van 55 millones de euros de regreso. Efectivamente, no pudimos comprobar que sí viviste más de 180 días en España. Te vamos a pagar... eso, más los intereses, más los costes de los abogados.
13: Pero tú eras Team Piqué, ¿no?
9: Y además...
12: No, yo no.
9: Además lanza Die Die.
13: Anda.
9: Que es la canción del Mundial 2026. Y Piqué, mijo.
12: En su casa, viendo el fútbol.
9: Con la Clarita.
12: Sí, haciéndose...
13: De veras que le digo al Cocoro... No hayas ni dónde poner la cabeza, Cocoro.
12: Papi, pero es que eso ya pasó, chiquitín.
13: No, pero ya ahorita, Biela. Y sigue facturando la señora. Nada más
12: sí,
13: para que
12: coincido
13: te...
12: coincido contigo.
13: Qué bárbara, ¿eh? Es más, hasta va a donar parte de cosas para ayudar a la gente.
9: ¿Regalías de esta canción?
13: Fíjate.
9: Se van a donar para temas que tienen que ver con alimentación de personas pobres en el mundo y algunas otras causas humanitarias. Pretenden llegar a 100 millones de dólares.
13: Wow.
9: O sea que...
12: es mucho dinero,
9: algo,
12: ¿no?
9: Algo, pero aquí yo te pregunto, Cocoro. Algo está haciendo bien, ¿verdad?
12: Sí, claro. Eso nunca lo hemos criticado. ¿Qué dice Chucho que yo pa' cuándo?
13: Oye, qué bárbara.
9: Mientras la vemos crecer aquí sentados, ¿no? En esta silla.
13: Es más, ponte la canción del Mundial.
12: Sí, ya póntela, chiqui.
13: Dai, dai.
9: Sí, está padrísima,
13: está
9: ¿verdad?
13: Muy no, buena. Está
9: bueno,
13: muy...
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1: Hola Mariano, buenos días. Soy el señor Israel y la verdad te sigo hace 10 años. La verdad, estoy muy agradecido que has sido parte de nuestra vida para poder educar a mis hijos en todas tus horas, caminito a la escuela, tus reflexiones y en especialmente a la doctora Chayo. Pues la verdad tuve un hijo que fue amputado y
2: ella había ayudado a salir adelante con mi familia. Te lo agradezco y dale las gracias de corazón. Sin ella no podía lograr ni contigo todo esto. Muchos saludos y muchas bendiciones. Cuídate mucho. Gracias.
3: Hola Mariano, mi nombre es Luis Alberto Aguilar. Un saludo, te escuchamos a diario. Un negocio aquí en la colonia argentina. Arriba la América. Hasta luego, que tengas buen día.
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0: Mariano, todos los días te escucho de día y de noche. Me encanta tu programa. Hasta luego. Saludos.
1: ¿Qué tal, Mariano? Muy buen día. Mi nombre es Víctor y mi hija y yo siempre te escuchamos por las mañanas, obviamente caminito a la escuela. Y ya corre al cócoro porque nomás no da una. Gracias, Mariano.
2: Hola, Mariano. Buen día. Muchas gracias por tus pequeños y grandes regalos. Me gustan mucho tus narraciones. Te escucho desde hace 20 años. Mi nombre es Dulce María Pacheco Garcés. Y Dios te bendiga. Y arriba el Cruz Azul.
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5: 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Y nosotros aquí en la alcaldía Miguel Hidalgo, ahí tenemos la feria, ahí está Aztlán.
8: Sí, súper cerquita.
7: Pero está céntrico, en sí.
5: Sí, ahí, sí. La feria y hay estacionamientos en las inmediaciones de la feria, o de Aztlán, feria de Chapultepec, y ahí tenemos todo. De verdad que valdrá muchísimo la pena encontrarnos ahí y hacer cosas juntos, y pasarla muy bien, y ver los partidos en vivo, en pantallas gigantes, y obviamente llevar toda esta experiencia de todos esos días a otro nivel.
8: ¡Wow, wow! ¡Yo quiero ir!
5: Bueno,
7: vamos a ir.
5: La entrada
7: no
5: es libre,
7: te hagas.
5: ¿Para qué? La entrada es libre.
8: La entrada
7: ya,
8: libre.
7: Ya después compramos un paquetito.
8: Sí,
5: ahí te puedes comprar, claro, también uno de estos paquetes para subirte ya a todos los juegos. Ahí hay restaurantes.
8: Es lo que yo
5: hay
8: quiero.
5: Servicio médico, accesos controlados, seguridad. Está increíble. Es el mejor lugar, definitivamente, de todo el país para pasar. Y vienen sorpresas, ¿eh? Tendrán sorpresas ahí.
7: ¡Qué padre! ¡Qué padrísimo, amigo!
6: ¡Nos vemos en Futlán!
5: Desde el 1 de junio al 19 de julio. Bueno, y también que tengan ustedes un gran viernes, que se la pasen increíble y disfruten mucho más de toda la energía positiva, porque...
8: ¿Por qué qué?
5: Siguiendo con el fútbol el domingo...
8: ¿Qué?
5: ¿Qué? Definiremos ya.
8: ¿Qué? ¿Qué?
5: ¿Quién
8: dilo,
5: será
8: dilo,
5: campeón?
8: Dilo. ¿Quién crees?
5: Yo digo que la máquina.
8: ¿Martín?
7: No, pues también... Cruz Azul.
8: Ah, te vendiste bien
7: rápido. No, siento que va a ganar el campeonato.
5: Ya ¿por que qué lo dices con molestia, como si estuvieras ardida?
7: Porque.
8: Ya, papi, ya te van a meter uno, ya te lo mereces.
5: Se me quedan viendo.
7: No, sí, yo no.
8: A ver si va a haber acción. A ver si va a haber acción, mira.
7: No, pues no veo que digas nada.
5: ¡Hasta aquí este Caminito de la Escuela!
8: ¡Espérate, hombre!
6: ¡Se acabó Caminito de la Escuela!
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10: 8 de la mañana con 26 minutos. 8:26.
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5: Platiqué esta mañana con Miguel desde la Ruta Joya, que ya los estamos recibiendo con los brazos abiertos, pues que nada para nadie ayer en el Cruz Azul Pumas 0-0, nos quedamos con ganas del gol. Equipo de Pumas muy reservado, muy cerrado, muy a la defensiva, cuidando pues que no le cayera un golecito. Cruz Azul intentó, y bueno, pues finalmente no la pudo clavar. Estamos 0-0 y esperando que se defina todo ya el próximo domingo. 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Regresamos.
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1: Hola Mariano, buenos días. Me gustan mucho las reflexiones que haces. Muy bonitas. Que tengas bonito día. Gracias.
2: Buen día.

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5: Vámonos de inmediato con Miguelón, que ya está listo con la Ruta Joya. Bienvenido, Miguel. Buen día. ¿En dónde anda la Ruta Joya 93.7?
6: Hola Mariano, qué gusto saludarte nuevamente, pues aquí reportándonos porque la Ruta Joya 93.7 continúa aquí ubicada. Seguimos en calle Morelos y colonia Bosques de los Remedios en el municipio de Naucalpan. Como referencia estamos en la entrada principal a la Basílica de Nuestra Señora de los Remedios. Seguimos repartiendo distintivos de joya y además pegando muchísimas calcomanías para que ustedes puedan participar en todas las promociones que vienen aquí en la Ruta Joya 93.7. Recuerden, vengan por la suya a calle Morelos y colonia Bosques de los Remedios en el municipio de Naucalpan. Como referencia en la entrada principal a la Basílica de Nuestra Señora de los Remedios, y aquí los vamos a esperar hasta las 9:30 para que vengan por su calcomanía. Gracias, Mariano.
5: Muchísimas gracias, Miguel. Gracias a ti y a todo el equipo de Joya. Gracias, familia Joya 93.7. Soy Mariano Osorio. Regreso con más.
7: Son las 8:40.

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1: Atención, familia Joya, que no decaiga el ánimo. Vamos a seguir viviendo la pasión futbolera. Es viernes, qué bonito viernes y qué bonito es lo bonito. Y por eso les tengo un buen tip para el domingo. 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Soy Mariano Soto, piensa positivo.

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3: Mariano, vamos con la información. Tome nota. La Embajada de Japón en México recuerda que aún queda una semana para aplicar a la convocatoria de becas para estudiantes mexicanos interesados en cursar estudios superiores en el país del sol naciente. El registro permanecerá abierto hasta el 27 de mayo y los detalles los puede encontrar en la cuenta de X de la representación diplomática. Y vamos a otros temas porque las monedas conmemorativas de 20 pesos por el Mundial 2026 ya provocan largas filas en el centro de canje de Banxico. Coleccionistas y aficionados acuden desde temprano, ya que diariamente solo se entregan 350 fichas para adquirirlas. Y vámonos a Guerrero, porque autoridades de Chilpancingo emitieron una emergencia ambiental y sanitaria por el incendio en el basurero municipal de El Huiteco, que suma ya 4 días activos y el humo que genera afecta ya zonas diversas de la capital guerrerense. La República Democrática del Congo pidió acciones urgentes para resolver la crisis de acceso al agua en África. Durante un foro internacional advirtió que millones de personas en el continente carecen del servicio pese a la enorme riqueza hídrica de varias regiones africanas. Mariano, regresamos contigo.
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16: Las 9 de la mañana con un minuto. 9-1.

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1: Nueve de la mañana con 15 minutos. 9:15.
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3: Estás escuchando Hoy con Mariano en la radio inteligente La Ruta Joya. Listos para comenzar. Bienvenido, Martín. Hola, buenos días.
4: Amigo querido, muy bonito viernes 22 de mayo del 2026 y la Ruta Joya 93.7 ya se encuentra ubicada aquí en Circuito Circunvalación Oriente, Colonia, Ciudad Satélite, municipio de Naucalpan, entre el World Trade Center Mexiquense y el Instituto Sucre, donde vamos a obsequiar accesos Joya 93.7 para el concierto de Reilly Barba a caballo, Auditorio Nacional, para el miércoles 27 de mayo, 8:30 de la noche. También ustedes pueden adquirir todavía sus boletos en ticketmaster.com.mx o en las taquillas del Auditorio Nacional. Pero aquí, a dos mujeres, dos hombres, con sus distintivos de Joya, van a obtener estos accesos. También nos vamos a quedar aquí hasta las 12 del día, pegando calcomanías, regalando distintivos. Circunvalación Oriente, Colonia, Ciudad Satélite, municipio de Naucalpan, entre el World Trade Center Mexiquense y el Instituto Sucre. ¡Muchas gracias, amigo!
3: Muchísimas gracias, Martinillo. Que tengas un día increíble. Pásatela súper bien y, por favor, sigue con nosotros. A través de la Radio Inteligente, soy Mariano Osorio. Piensa positivo.
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3: Las 9:21. 9:21.
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0: Son las 9:37. Es la hora joya. 9:37.
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carta de Dios para ti. Querido hijo, querida hija, tú que eres un ser humano, eres mi milagro, y eres fuerte, capaz, inteligente y lleno de dones y talentos. Cuenta tus dones y talentos. Entusiásmate con ellos, reconócete, encuéntrate, acéptate, anímate. Piensa que desde este momento puedes cambiar tu vida para bien si te lo propones y te llenas de entusiasmo. Y sobre todo, si te das cuenta de la felicidad que puedes conseguir con solo desearlo. Eres mi creación más grande. Eres mi milagro. No temas comenzar una nueva vida. No te lamentes nunca. No te quejes ni te atormentes. No te deprimas. ¿Cómo puedes temer si eres mi milagro? Estás dotado de poderes desconocidos para todas las criaturas del universo. Eres único. Nadie es igual a ti. Solo en ti está aceptar el camino de la felicidad y enfrentarlo, y seguir siempre adelante hasta el fin. Simplemente porque eres libre. En ti está el poder de no atarte a las cosas. Las cosas no hacen la felicidad. Te hice perfecto para que aprovecharas tu capacidad y no para que te destruyeras con tonterías. Te di el poder de pensar, el poder de amar, de determinar, de reír, de imaginar. Te di el poder de crear, de planear, el poder de hablar, de orar. Te di el dominio de elegir tu propio destino usando tu voluntad. ¿Qué has hecho de estas tremendas fuerzas que te di? No importa. De hoy en adelante olvida tu pasado, usando sabiamente ese poder de elección. Elige amar en lugar de odiar. Reír en lugar de llorar. Elige actuar en lugar de aplazar. Crecer en lugar de consumirte. Bendecir en lugar de blasfemar. Elige vivir con alegría y con entusiasmo en lugar de morir. Y aprende a sentir mi presencia en cada acto de tu vida. Crece cada día un poco más en el optimismo de la esperanza. Deja atrás los miedos y los sentimientos de derrota. Yo estoy a tu lado siempre. Llámame, búscame, acuérdate de mí. Vivo en ti desde siempre, y siempre te estoy esperando para amarte. Si has de venir hacia mí algún día, que sea hoy, en este momento. Cada instante que vivas sin mí es un instante infinito que pierdes de paz. Trata de volverte niño, simple, inocente, generoso, con capacidad de asombro y capacidad para conmoverte ante la maravilla de sentirte humano, porque puedes conocer mi amor, puedes sentir una lágrima, puedes comprender el dolor. No te olvides, eres mi milagro. Te quiero feliz, con misericordia, con piedad, para que este mundo que transitas pueda acostumbrarse a reír siempre que tú aprendas a reír. Y si eres mi milagro, entonces usa tus dones y cambia tu medio. Contagia esperanza y optimismo sin miedo, porque yo estoy y siempre he estado a tu lado.

0: Estamos en La Ruta Joya con Martinillo de México. Bienvenido, Martín, qué gusto saludarte.
1: Querido amigo, pues este viernes seguimos pegando calcomanías. A las personas que vengan a pegar su calcomanía, se les va a regalar el distintivo también, que es válido en todas las promociones. Aquí, en Circunvalación Oriente, Colonia, Ciudad Satélite, municipio de Naucalpan, entre el World Trade Center Mexiquense y el Instituto Sucre. ¡Muchas gracias!
0: Bien dicho, Martinillo, así, con alegría, con entusiasmo, en Joya 93.7. Soy Mariano Osorio. Piensa positivo.

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2: 1, 2, 3, Feliz viernes, llega otra vez el fin de semana. Me encontré a alguien el lunes apenas en el elevador. Hola, ¿cómo estás, Mariano? Bien, bien, gracias. Bien, ¿cómo estás tú? Pues aquí esperando el viernes y yo pensando, ay, pues si apenas es lunes. Pero hoy ya es viernes ya de veras. 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
6: Mariano, vamos con la información. La directora general de Latino Donor Collaborative, Ana Valdés, resaltó que las mujeres de origen mexicano en Estados Unidos aportan más de $1 billón anuales a la economía de ese país. Señaló que es una fuerza de trabajo de casi 8 millones de personas. En la primera quincena de mayo del 2026, la inflación general anual fue de 4.11%. El INEGI informó que en ese lapso, jitomate, detergentes, así como gas doméstico LP, aumentaron sus precios. La próxima noche de museos en la Ciudad de México tendrá un tributo gratuito a Depeche Mode, esto en el Museo Jankwic en Iztapalapa. El concierto se realizará el 27 de mayo a las 5 de la tarde. Y la Organización Mundial de la Salud alertó por el avance del brote de ébola en la República Democrática del Congo, donde ya se reportan más de 700 casos sospechosos y al menos 177 muertes. Mariano, regresamos contigo.
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22: Me gusta mucho, mucho, mucho este momento de conexión que estamos teniendo juntos. Recuerda el origen del origen de su amigo Mariano aquí en Joya. Es el ADN de ese Mariano que siempre ha estado, que siempre está, que nunca se fue. Y esto trae para mí una canción de Seal, que es From a Rose, un beso de una rosa. Y hoy mientras te despiertas, te levantas, planeas, tomas tu café y empiezas la mañana, me gustaría que recordaras ese beso que lo cambia todo, ese beso que enciende. Esta canción es pura magia cotidiana, habla de ese amor que llega como un beso inesperado en medio de lo gris, que ilumina tu rutina y te hace adicto a una persona. Es ese momento en que miras a quien tienes al lado, en la cocina, en el coche o antes de salir, y sientes que todo se vuelve más vivo, de colores, más cálido, casi adictivo. Alguna vez leí en El Profeta de Khalil Gibran: el amor no da nada sino de sí mismo y no toma nada sino de sí mismo. Pues ese beso de rosa es exactamente eso. Te da todo. Y solo pide que te entregues también. Así es que respira con calma. Respira con paz. Deja que esta canción toque suavemente tu piel y se deslice mientras te arreglas o vas camino a un nuevo gran día. Yo sigo aquí. Estoy aquí. He estado siempre aquí, muy cerca.

0: 10 de la mañana con 12 minutos. 10:12.
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1: Son las 10:20. 10:20.
2: Pacto Global de las Naciones Unidas otorga a Itálica el Premio Logra 2026 por transformar la movilidad urbana en México. Para el sector corporativo, el programa de Itálica demuestra que la seguridad vial no es solo un compromiso ético, sino una ventaja competitiva medible que asegura la continuidad operativa. Esta distinción tuvo como marco el encuentro Pacto Global 2026, un espacio donde convergen empresas enfocadas en traducir los criterios ambientales, sociales y de gobernanza en competitividad y resultados estratégicos.

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7: comunicador. 10:27. 10:27.

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3: Leer es divertido. 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Es tiempo de nuestra narración. Presentamos Alguien a quien conoces, de Shari Lapine, publicado por Penguin Random House, en Hoy con Mariano. Alguien a quien conoces. Capítulo número 28. Glenda vuelve andando a casa, pensativa. Todo el mundo te advierte de que la adolescencia será un periodo difícil, pero ella no esperaba absolutamente nada como lo que hoy está afrontando. Piensa en sus problemas. Su hijo. ¿Cómo acabará? Se descubre limpiándose unas lágrimas repentinas. ¿Cómo acabarán todos? Piensa en la noche anterior. Hace un año, Adam habría estado en un entrenamiento o encuentro deportivo. Ella y Kate quizás se habrían quedado de una sobremesa charlando con una copa de vino. Ya no lo hacen. Glenda ya casi nunca compra vino porque no quiere que Adam los vea beber. ¿Por eso dejó de comprarlo? ¿O porque temía que Adam lo bebiera a escondidas? Probablemente las dos cosas. Ella y Kate ya no hablan mucho. En casa el ambiente está cargado. Por extraño que parezca, ella y Kate solo son ellos mismos cuando están fuera, con otra gente. Piensa en el viernes anterior cuando cenaron en casa de los Sherp. Tal vez esa noche los dos bebieron un poco de más, dejándose llevar porque Adam no podía verlos y solo debían caminar una calle de vuelta a casa. Olivia y Paul estaban de excelente humor, aunque no sabían que su hijo había estado metiéndose en casas. Olivia preparó una carne asada estupenda, y Glenda bebió vino, y en un momento se quedó mirando a su marido, que seguía siendo guapo. Reírse con Paul, mientras los dos recordaban las cosas divertidas que habían ocurrido a lo largo de los años. Lo pasaron en grande, como en los viejos tiempos. Si tan solo pudiera invertir la marcha del reloj. Olivia espera hasta que acabe la cena y Raleigh suba a su habitación, donde se centra en su portátil con los cascos puestos, aparentemente haciendo los deberes. Paul está en el salón, hojeando el periódico. Se queda un momento mirándolo. Tiene que decírselo. Se sienta junto a él en el sofá. Paul levanta la vista. «Tenemos que hablar», dice Olivia en voz baja. De inmediato Paul pone cara de preocupación. Olivia no suele empezar las conversaciones de esa manera. Suena inquietante. Es inquietante. ¿Qué pasa? Pregunta él también en un susurro. Tengo que decirte algo que no va a gustarte. Ahora Paul parece alarmado. Espera sus palabras, con los ojos clavados en ella. Alerta. Olivia continúa. No quiero que Raleigh se entere hasta que decidamos qué vamos a decirle. Por el amor de Dios, Olivia, ¿qué pasa? Me estás asustando. Olivia inspira hondo y dice: el fin de semana pasado, antes de que viéramos al abogado, escribí unas cartas de disculpa para la gente que vive en las casas en las que se metió Raleigh. Paul la mira incrédulo. Pero no las enviaste, dice con firmeza. Olivia se muerde el interior de las mejillas. Lo hice, Paul. Eché dos cartas idénticas en sus casas. Paul se la queda mirando con la boca abierta, obviamente sin poder creérselo. Luego le dice: pero, ¿qué dices? El domingo pasado, cuando estabas jugando golf, salí con Raleigh en el coche y lo obligué a que me mostrara las dos casas en las que se había metido. ¿Y no me lo contaste?, contesta Paul claramente furioso. No. ¿Por qué? Porque sabía que no te iba a gustar. Pues claro que no me gusta. Ya te había dicho que disculparse me parecía una mala idea. y el abogado me dio la razón. Lo sé y lo siento. Lo hice antes de que fuéramos a verlo. Olivia empieza a llorar. Creí que no le hacía daño a nadie y pensé que de algún modo tenía que pedir perdón. No había nada en la carta que señalara a Raleigh. Paul la mira con una furia helada. Me molesta mucho que lo hicieras a escondidas. Lo sé, responde ella casi con la misma frialdad. Y lo siento, pero ¿por qué tienes que tomar tú todas las decisiones? No me gusta que me digas lo que puedo y no puedo hacer. De pronto está enfadada con su marido. ¿Por qué habría de decidir él? Incluso cuando, como en este caso, tenga toda la razón. Todavía le duele que la noche anterior Paul desechara la propuesta de llevar a Raleigh a ver a un terapeuta. Olivia inspira hondo y exhala. Cometí un error, Paul. Tenía razón. No debía hacerlo. Me siento fatal por habértelo ocultado. Y me sentí horrible al no decírtelo. Nunca hemos tenido secretos. Siempre hemos sido sinceros el uno con el otro. Paul aparta la mirada. Esperemos que esto no se vuelva en nuestra contra. ¿Cómo pudiste hacerlo sin contármelo? Tú no eres así. Hasta aquí, Alguien a quien conoces, de Shari Lapine, publicado por Penguin Random House. No te pierdas el siguiente capítulo de esta serie, aquí, en la Radio Inteligente. Soy Mariano Osorio. Por tu atención y compañía, gracias. Hasta entonces.
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0: 10:46. Son las 10:46.
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0: Y en este momento vamos a poder tener contacto ya con mi compañero Miguel y todo el equipo de La Ruta Joya, porque estamos listos y siempre cerca de ti para, obviamente, poderte acompañar con más alegría y regalos. Bienvenido, Miguel. Buenos días.
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0: Gracias, Miguel. Que tengas un excelente día. Gracias a todo el equipo de la gran familia Joya, la gran Ruta Joya que está contigo. Volvemos.
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1: Ya son las 11:09. Buenos días.

0: seguimos este viernes con más por Joya 93.7. 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Soy Mariano Osorio y me encanta que nos acompañes también este viernes por Joya 93.7. Es Mariano, el comunicador.
1: Es Mariano, el comunicador. 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
0: Son las 11:20, exactamente las 11:20.

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12: Son las 11:31. En este momento, las 11:31.

0: son ahora las 11:49 ya. 11:49.
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1: Ahora solo faltan 6 minutos para las 12 del día. 6 para las 12.
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2: Ahora son las 12.19, exactamente las 12.19.
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6: En este momento son las 12:52. Las 12:52.
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0: Me despido, pero espero que mañana me acompañes nuevamente desde las 6. Soy Mariano Osorio, viene Chayo contigo, a continuación.
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9: Muy buenas tardes a todos. Es viernes. Es viernes 22 de mayo y estamos aquí muy contentos cerrando semana y pues dando la bienvenida al programa. Yo soy Chayo Busquets y esto es Chayo Contigo. Así es que espero que lo empecemos con mucho ánimo y muchas ganas. Vámonos con música y regresamos.

Fíjense que hace unos días tenía una conversación. Bueno, en realidad estamos conversando varias personas. Algunos dedicados a la educación, otros dedicados a la psicología. Y salió el tema de los modales que existieron en las diferentes etapas, porque no todos teníamos las mismas edades, en relación a los colegios, a las escuelas. Y algunos venimos de las etapas en donde cuando entraba un maestro al salón, todos nos teníamos que poner de pie y guardar silencio, y a los maestros se les hablaba de usted. Otros venían de las épocas en donde ya eso no era tan necesario, cada maestro destinaba o definía su preferencia, y por lo tanto, lo que sí era cierto es que una vez que el maestro entraba al salón, todos se iban a su lugar a sentar, y el tema era que el silencio sí era algo espontáneo, ¿no? Pero ya se sentaban. Algunos maestros todavía les exigían el ponerse de pie, algunos no, pero si entraba alguien con mayor jerarquía, esos maestros sí exigían que si entraba el director, la directora o el que se encargaba de la disciplina, por ejemplo, o alguien que simplemente tuviera más jerarquía, se tenían que poner de pie. Y otros, mucho más jóvenes, que decían, para nada. En nuestras escuelas ya se le hablaba de tú absolutamente a todos y no había que ponerse de pie. Solamente te ibas a tu lugar, te sentabas, te callabas y la situación de la clase empezaba. Todos coincidíamos en que hoy en día hay una gran falta de respeto. Pero no todos coincidíamos en que se tuviera que hablar de usted a los maestros. Algunos sí, otros no. Y que el que hoy haya una gran falta de respeto sí se debía a una mala educación. Pero que esa mala educación venía de casa. Otros sí, completamente estaban seguros de que el hecho de que se hubiera dejado de hablar de usted era el resultado de que se hubiera ido deteriorando todo hasta llegar a donde estamos el día de hoy. ¿Tú qué opinas? Regresamos.

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14: Fíjense que, haciendo referencia a lo que comentábamos al principio del programa, en relación a cómo los modales van cambiando. Y cuando existe esto, por ejemplo, de que se le hablaba de usted a los maestros, de si los alumnos se ponían de pie para recibir a un maestro, el tema claramente no es si el hecho de ya hablarles de tú a los maestros, y esto lo estoy usando solo como ejemplo, no estoy hablando exclusivamente de los maestros. Si cuando se van relajando ciertas formas de interacción, eso lleva de la mano a la falta de respeto, entonces, a la que se puede acabar llegando, que es de lo que hoy muchas veces se habla en relación a la interacción de hijos con papás, de alumnos con maestros. Lo cierto es que cuando se es más estricto, es muy fácil poder determinar lo que yo llamo una educación a puertas cerradas. Es decir, entre más claro es que te vas a poner de pie ante la entrada de un maestro, que le vas a hablar de usted, que las cosas son mucho más claras y determinantes, no cabe la menor duda cuando algo se considera falta de respeto. Pero en la medida en la que se flexibilizan las cosas y se empieza a dar apertura y la falta de respeto se consideran otras situaciones, se empieza a perder la línea. Es decir, si vamos abriendo la puerta un poquito, ahora sí que, como decimos en la vida coloquial, ¿qué tanto es tantito? Porque sin querer, poco a poco vamos empujando la puerta. Y como la puerta ya no se queda estática, empujarla se va haciendo un hábito cada vez más poco claro, y de repente saber en dónde estuvo lo poquito que se abrió, ya queda abierto a suposiciones, y entonces es, ay, no, bueno, eso ya no es falta de respeto. No, eso sí es falta de respeto. Y entonces queda ya muy abierto a la opinión subjetiva de quienes lo están percibiendo. En cambio, cuando la puerta está cerrada, no hay duda, la puerta está cerrada. Y si se abre, por poquito que se abra, eso es una falta de respeto. Y eso es lo que va complicando la interacción. Y ahí entran miles de opiniones distintas acerca de si eso es o no es una falta de respeto. Y cuando nos damos cuenta, la puerta ya se abrió por completo, y eso se considera un error que nos lleva a situaciones como la que hoy vemos. Los chicos contestan mal, interrumpen, hablan incluso con groserías, y el maestro buena onda es el que tolera todo, el que se volvió el amigo, y ya la raya se acaba volviendo tan difusa que incluso se cae en situaciones grotescas. Romances entre maestros y alumnos, cosas que se pueden acusar incluso de abuso o de acoso. Y la pregunta es, ¿en dónde estuvo la línea que separó lo que era correcto de lo que no? Y eso se vuelve muy difícil de contrastar, a lo que nos lleva a un reglamento tan absurdo como el que hoy existe en muchas escuelas, que marca la SEP, en donde ya no se puede casi decirle nada a un niño, porque todo se puede volver un tema de demanda. Es todo un dilema, ¿eh? Regresamos.

Estamos en finales de ciclo escolar. Nos falta mes y cachito, gracias a que se echaron para atrás, a Dios gracias, nuestras figuras de gobierno. Y para muchos papás empieza ese nerviosismo de mi hijo no va nada bien y por favor que no repruebe. Aunque estamos perfectamente conscientes de que nuestro hijo se merecería reprobar. Y fíjense qué cosa más escandalosa y espantosa. Hoy nos parece más grave que repruebe a que no haya aprendido. Por favor, que pase. Por favor, que siga al ciclo escolar. Por favor, que no vaya a reprobar. Aunque me hagan el favor de regalarle. Por favor, que le regalen un poquito. Es que si reprueba va a ser una cosa espantosa para su autoestima. Es que sus amiguitos, es que... Y el tema es... Tu hijo no aprendió. Tu hijo no aprendió. Es que ahorita vamos a empujarle para que se meta en la cabeza todo lo que en el año no aprendió. Y hoy resulta que reprobar, insisto, parece mucho más grave al que tu hijo no haya aprendido a lo largo del año lo que tuvo que aprender. Y si nos detenemos a escuchar esto que estoy diciendo con detenimiento. Es que la va a pasar mal, es que se va a sentir muy mal. Bueno, pues es la consecuencia natural de todo lo que no hizo durante el año. Piénsalo bien. Primero son las consecuencias de lo que hizo o no hizo durante el año. Pero además, el impacto que le va a generar pasar a un año con mayores grados de dificultad, no sabiendo. No, pero es que ahora sí, ya prometió que le va a echar ganas. ¿Sabes qué aprendizaje se lleva para el año que entra? Que puede no hacer nada todo el año y que un mes o dos meses antes bastan para que pase el año. ¿Qué es lo que importa? ¿Que pase el año o que haya consolidado los aprendizajes que tocan de todo el año? ¿Y qué mensaje le estás mandando tú? No importa, mi amor. Haz lo que se te pegue la gana. Y yo me voy a encargar de hacer que pases el año. Es más, los que están en escuelas de llamadas de gobierno, aunque la escuela quiera que pase, no lo permitas. Si de verdad amas a tu hijo, no lo permitas. Regresamos.

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0: 9 minutos, casi 8, para las 2 de la tarde.
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10: Fíjense que, si regreso a este elemento de que me parece muy importante, hoy es más grave, y lo vuelvo a repetir, que los niños no hayan aprendido nada en todo el año a que reprueben. Y entonces, pues que pasen. Y lo más curioso de todo es que son los papás los que van, ruegan. Y ahorita estoy hablando de escuelas particulares, porque en escuelas de la SEP ya sabemos que no van a reprobar. Y entonces, como los niños lo saben, pues van a echar la flojera, ¿no? Incluso faltan, y faltan con una facilidad bárbara. Pero eso sí, los papás están muy claros de que quieren que sus hijos sean resilientes, pero no los van a exponer a que reprueben. Y entonces los papás están pues peleando, ¿no?, con el niño para que haga las tareas y estudie y haga y torne y no sé qué, pero por favor que no repruebe, que no repruebe y que no repruebe. Y entonces por ahí de febrero, marzo, incluso las escuelas llaman a los papás y se condiciona al niño y se hace una carta y se firma la carta y la firma el niño, el adolescente, y entonces los papás se ponen la pila y entonces los niños reciben clases de regularización y les contratan maestros especiales en las tardes, y bueno, ahí están todos poniendo toda la carne en el asador y al final pues a ver cómo, pero que el niño pase. Y resulta que se descubre muchas veces que los niños pasan hasta con muy buenas calificaciones, pero a la hora de hacer los promedios, pues le faltaron 2 décimas, 1 décima. Y entonces, ay, por favor, la escuela, y es que puso mucho esfuerzo, y si no, se va a desmotivar, y entonces que le regalen esa décima. Y por favor, porque además el niño ya entendió, les prometemos que ya entendió, y el niño ya lo pidió, y entonces, y lo promete, y llora, y está súper convencido. Y todos hacemos todo lo posible, y pasó. Y entonces, ¿cómo se va a ser resiliente? ¿Cómo, si no enfrentó las consecuencias de sus actos, si el niño no entendió, si el niño no acabó reprobando, y además creyó que de verdad, con 2 meses, basta para pasar? Es que ahora sí ya entendió la lección. Claro que entendió la lección. En agosto, septiembre va a entrar con mucho ahínco, pero luego le va a bajar, porque el susto se pasa. Acuérdense que las emociones se diluyen. Y entonces, ya que todo eso pasa, vuelve a echar la flojerita, porque claro que aprendió la lección, que con 2 meses basta para pasar un ciclo escolar. Y tú como papá te frustras, te enojas, pero no quieres que tu hijo te repruebe, porque te parece el gran drama de la vida cómo se va a sentir tu hijo. La realidad es que tu hijo debe reprobar. Si lo quieres cambiar de grupo de escuela, allá tú. Pero la realidad es que tendría que enfrentar las condiciones, tendría que estar en la misma escuela, tendría que ver lo que sucede y tendría que asumir las condiciones. Y así, las consecuencias, perdón. Y así, ahí, se haría resiliente. Regresamos.

¿Qué decisiones de la escuela con respecto a tu hijo o a tu hija te incomodan? Porque hay que distinguir la incomodidad de el pendiente que pudiera darse porque temes que algo le hubiera podido pasar. Son dos cosas diferentes. Es razonable que si el teléfono suena, que si hay un mensaje de WhatsApp y digas, ay, ¿es la escuela? ¿No? Pues sí, es la institución que en donde tu hijo está mientras no está contigo, y haya una pequeña señal en ti que diga, ¿qué pasó? ¿No? O sea, ¿qué quiere la escuela? Pero es muy diferente a que cuando la escuela decide algo y te lo notifica, se genere en ti un nivel de molestia porque la escuela está tomando algún tipo de decisión sobre tu hijo. Y aquí subrayo tu hijo. Es natural que esto de mi hijo es mío y alguien más se está tomando atribuciones, ¿no? Aunque a nivel racional lo podemos entender, porque mi hijo está en la escuela, yo elegí la escuela, mi hijo presenta comportamientos en la escuela, unos educativos, otros conductuales, y la escuela, pues, yo le atribuyo ciertos derechos, se lo presto, pero le pasé el derecho de autoridad a la escuela. Pero ¿hasta dónde la molestia que yo puedo sentir es una molestia que tendría yo que reconocer como válida? ¿Y hasta dónde no logro hacer eso porque no tengo una madurez emocional para hacerlo? Y reacciono desde la impulsividad. ¿Lo tomas en consideración y te tomas unos minutos para pensarlo? ¿O lo descartas de entrada? Regresamos.

0: Hasta aquí la información. Regresamos con más.
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2: 2:53 p.m. La radio inteligente.
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9: Muy buenas tardes, amigas y amigos de Joya. ¡Feliz viernes! ¿Cómo están? ¿Qué tal están pasando? Espero que muy bien. Si están en el tráfico, relájense, tranquilos. Aquí en las tardes tenemos siempre lo mejor para ustedes. Si es que están en la chamba terminando de comer, pues muy buen provecho. Los acompañamos siempre con una gran programación, con información. Y por supuesto que también los vamos a consentir esta tarde con accesos Joya para ustedes. Estén súper pendientes que queremos consentirles. Oscar Pop me acompaña en los controles. Luisito Aguilare en la producción. Soy Fer Quintana. Quédense disfrutando de las tardes en Joya. La vamos a pasar muy bien.

Es viernes de estreno y miren nada más qué estreno les traemos esta tarde, porque estoy hablando de una mezcla con un sello inconfundible. Es Morat, que se une con la alegría del vallenato de Silvestre Dangond. Es una muestra y una canción de el talento que no tiene fronteras. Morat nos regala esta canción y el sonido que tanto nos gusta de Morat, mientras que Silvestre Dangond le inyecta ese sabor y esa chispa que le pone el alma muy colombiana. Este es un tema que habla de ese amor que, aunque parezca poquito frente a todo lo que sentimos, en realidad es inmenso. Es una balada que evoluciona hacia un ritmo que nos va a poner a bailar. Es ideal para levantarnos el ánimo en esta tarde, así es que les quiero presentar en este viernes de estreno esta canción de Silvestre Dangond con Morat. La canción se llama Lo poco que yo quiero y la escuchas aquí en Joya 93.7.

Estás en Joya, la radio inteligente, y bueno, pues aquí escuchamos esta nueva canción de Morat con Silvestre Dangond, Lo poco que yo quiero, esta colaboración que sorprendió a todos, pero resultó ser una química inmediata que tuvieron, un equilibrio perfecto entre esta nostalgia del pop de esta gran banda Morat y Silvestre Dangond. Lo estrenamos aquí para ti en las tardes en Joya. Esto fue Lo poco que yo quiero, de Morat y Silvestre Dangond. Nos vamos con más. 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

0: Vamos a hacer contacto con nuestra Ruta Joya, que ya está lista para recibirlos. Me contó un pajarito que andan en la colonia Irrigación. Cris Salsas, ¿dónde estás? Bienvenido.
1: Así es, Fer, ¿cómo estás? Muy buenas tardes. Estamos muy contentos en el Boulevard Miguel de Cervantes Saavedra, esquina con calle Presa Don Martín, en la alcaldía Miguel Hidalgo. 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Nosotros aquí los esperamos.
0: 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Regresamos.
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0: 3 de la tarde con 22 minutos.
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Antes de irme a la pausa, a las 3:50, voy a saludar a los ganadores que se quieran ir a este gran concierto. Mientras tanto, vámonos con más música. Llega Ricardo Arjona y la canción Dime Que No, perfecta para esta lluvia. Ya en la zona poniente está cayendo un aguacero. Disfrútenla.

0: Los Tigres del Norte, los Jefes de Jefes, estarán en el Estadio GNP Seguros el próximo 27 de junio. Y aquí en las tardes en Joya tenemos tus accesos. ¿Quién dice yo? Bueno.
1: Hola, Fer.
0: Hola, ¿cómo estás?
1: Bien, gracias.
0: ¿Cómo te llamas?
1: Marisela Perón.
0: Marisela, ¿por qué quieres disfrutar de los Tigres del Norte? Cuéntame.
1: Ay, porque me gustan mucho, Fer. Los quería ir a ver desde hace cuánto y no pude porque vino la pandemia y ya no pudimos ir.
0: Ok, bueno, aquí está tu oportunidad, querida. Si te pregunto qué estación de radio escuchas, ¿qué contestas?
1: Joya 93.7 en la radio inteligente.
0: Respuesta correcta. Muchísimas felicidades.
1: Ay, gracias, Ben, gracias.
0: Accesos, Joya.
1: Muchas gracias.
0: A ti, muchísimas gracias. Que los disfrutes y por favor no me vayas a colgar porque tenemos que decirte cómo vas a recoger tus invitaciones. Las 3:49, disfrutas de Joya, la radio inteligente.
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10: Per excelente tarde, aquí la información. La Secretaría de Gestión Integral de Riesgos y Protección Civil activó alerta amarilla por pronóstico de lluvias fuertes y posible caída de granizo para esta tarde en las alcaldías Magdalena Contreras, Milpa Alta, Tlalpan y Xochimilco. Recomienda a la población retirar basura de las coladeras del interior y exterior de su hogar, así como no cruzar calles o avenidas con corrientes de agua. La Ciudad de México será sede del Foro Urbano Mundial 2028, uno de los encuentros internacionales más importantes sobre desarrollo urbano y sostenible. La Secretaría de Salud analiza prohibir el uso del colorante rojo número 3 en alimentos y bebidas procesadas. Especialistas advierten que este aditivo utilizado en dulces, cereales y refrescos está relacionado con posibles efectos cancerígenos en estudios con animales. En el mundo, China reforzó las restricciones a la exportación de precursores químicos utilizados para fabricar drogas sintéticas como el fentanilo hacia Norteamérica. Hasta aquí la información. Regresamos con Fer Quintana.
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0: Las 4:11, escuchamos Dando Vueltas con Rauw Alejandro, Dai Dai, con Shakira y Burna Boy, y Afuera del Planeta con Manuel Medrano. Vamos a hacer contacto con nuestra Ruta Joya, que está en las calles de la Ciudad de México. ¿Cómo estás, Cris? Bienvenido.
1: Seguimos en la alcaldía Miguel Hidalgo, en Boulevard Miguel de Cervantes Saavedra, esquina con Presa Don Martín. Como referencia, amigos, estamos a un costado de la gasolinería de la colonia Irrigación. Vamos a estar obsequiando accesos Joya 93.7 para el concierto de Alex Fernández en el Cantoral, este domingo 24 de mayo, con su tour a partir de las 18 horas. Acceso a la ruta con tu sticker bien pegadito o el distintivo que nosotros te lo seguimos. Ven a Boulevard Miguel de Cervantes Saavedra, esquina Presa Don Martín, colonia Irrigación, en la alcaldía Miguel Hidalgo. Muchísimas gracias, Fer, que tengas un excelente fin de semana.
0: Igualmente, Cris, que tengas un excelente fin de semana. Nuestra Ruta Joya se encuentra en Boulevard Miguel de Cervantes Saavedra, esquina con Presa Don Martín, colonia Irrigación, en la alcaldía Miguel Hidalgo, para que vayan y puedan tener sus accesos si traen su calcomanía bien pegadita de Joya, algún distintivo, porque tenemos accesos para que disfruten de Alex Fernández. 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Boulevard Miguel de Cervantes Saavedra, esquina con Presa Don Martín, colonia Irrigación, en la alcaldía Miguel Hidalgo. Ahí se encuentra nuestra Ruta Joya. Las 4:13, tenemos más música, Carlos Rivera y esta canción, Sincerándome, en Joya 93.7.

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1: 4 de la tarde con 22 minutos. Soy Fer Quintana. Te acompaño.
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Bueno, pues les tengo esta información. Si ustedes tenían la intención de renovar su INE o hacer algún trámite en el INE, porque se van a suspender el trabajo presencial en las oficinas ubicadas en el sur de la Ciudad de México y en otras entidades del centro del país por casi mes y medio, del lunes 1 de junio al domingo 12 de julio, es que se va a tener este home office en las oficinas del INE. Suspenderá el trabajo presencial en las oficinas ubicadas en el sur de la Ciudad de México y en otras entidades del centro del país por casi mes y medio, del lunes 1 de junio al domingo 12 de julio. Aunque todo este festival futbolero empieza el 11 de junio, y solo unos cuantos partidos serán en el estadio cercano a las oficinas del INE, la medida de hacer home office es general por este lapso mencionado. Adicionalmente, el INE prestará su estacionamiento. Asimismo, pues se dirá si hay cambios en la operación de los módulos de atención ciudadana donde se tramitan las credenciales para votar en el riguroso trámite presencial, porque así no hay manera, es el único de los pocos trámites que ya no podemos hacer en línea y pues por obvias razones. Así es que solo que lo tengan en cuenta que el INE va a tener algunas de sus oficinas cerradas, hará home office durante estos eventos que vamos a tener pues ya el próximo mes, a partir del próximo mes en la Ciudad de México. Las 4:42, disfrutas de Joya, la radio inteligente. Vámonos con más. ¿Cómo han pasado los años? Sí, sí, sí. Te entiendo, Rocío Dúrcal. A disfrutar de estas canciones que tenemos para ti en las tardes en Joya, la radio inteligente.

0: Continúa una ligera lluvia en la zona centro de la Ciudad de México. También decirles que Eje Central tiene asentamientos al cruce de semáforos entre Circuito Interior y Eje 5 Sur. Carga que avance en Circuito Interior de Eje 1 Norte a Viaducto, pero aquí en esta zona continúa fuerte la lluvia. Y precaución, servicios de emergencia acuden a Avenida Thiers en la Alcaldía Miguel Hidalgo para el retiro de una palmera caída, y continúa lluvia en la zona centro de la Ciudad de México en la Alcaldía Cuauhtémoc. 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
0: 4:53 p.m. Vamos contigo.
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0: Escuchamos a Amanda Miguel, como sabe quién soy, aquí en las tardes en Joya, la radio inteligente. Y bueno, vamos a checar de nueva cuenta cómo está la vialidad, porque sí hay lluvias en distintas zonas en la Ciudad de México y es importante que conozcas por si andas en el tráfico, por si vas a salir o por si te quedas en casa y estás esperando a alguien, bueno, que sepas que hay tráfico. Bueno, no en Avenida Miguel Ángel de Quevedo con Universidad y División del Norte, ahí sí hay buen avance. También hay buen avance en Eje 2 Poniente de Avenida Álvaro Obregón a Oaxaca. Hay servicios de emergencia que están trabajando en Allende, a la altura de República de Honduras, para el retiro de una barda que se cayó. De preferencia hay que evitar la zona. Para esto la alternativa vial es República de Argentina y Paseo de la Reforma. Esta tarde en la Ciudad de México vamos a seguir con estas lluvias acompañadas con actividad eléctrica y por la noche posible caída de granizo. En todas las líneas del Metrobús tomen en cuenta que las unidades están disminuyendo su velocidad, esto por lluvia y por su seguridad también. Avenida Hidalgo con buen avance, avance constante de Eje Central Lázaro Cárdenas a Paseo de la Reforma. Y donde está con toda la lluvia es en la Alcaldía Azcapotzalco, Alcaldía Gustavo Amadero y también en la Alcaldía Venustiano Carranza. Tómenlo en cuenta y síganse acompañándose de Joya 93.7.
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1: 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Buena música.

Estás en Joya, la radio inteligente. Qué lindas canciones que tenemos para ti en este viernes de tráfico. Sí, hay tráfico en la Ciudad de México y hay lluvia además en algunos puntos. Entonces, manejen con mucha, mucha precaución. Pero hay buenas noticias porque fíjense que la Ciudad de México está entre las ciudades del mundo con más arte y cultura. Recientemente una lista especializada puso a la Ciudad de México como la más rica en cuanto a su oferta artística y cultural. Esto por encima de ciudades importantes del mundo como Londres, Berlín o Nueva York. La empresa Tourlane declaró a la Ciudad de México como la capital cultural mundial en este 2026 gracias a su enorme variedad en museos, galerías y obras de arte representativas, además de conciertos que hay. Y bueno, me parece importante compartirte esto. Existen muchos tipos de rankings sobre los mejores lugares para viajar, elaborados por diferentes empresas de turismo, y casi todas coinciden en esto. La principal capital cultural mundial es la Ciudad de México. En este 2026 está tan solo por arriba de Londres, Berlín o Nueva York. Así es que si este fin de semana tienes la oportunidad de disfrutar de todo lo que la Ciudad de México tiene para ofrecernos, que es mucho, ojalá la aproveches y que busques algún museo, alguna galería, algo que te llame la atención y conectes con el arte, y busca siempre, porque en la Ciudad de México, ofertas que hay de sobra. Quédate en la radio inteligente.

0: Y bueno, hace ratito que les compartía que la Ciudad de México era una de las ciudades que tenía más riqueza culturalmente hablando a nivel mundial. 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Continúa con nosotros, disfrutas de Joya 93.7.
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0: Las 5 de la tarde con 50 minutos. Soy Fer Quintana. Te acompaño.
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